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0: 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Buenos días, amigos oyentes, buenos días, bienvenidos con la bendición de Todopoderoso. Bienvenidos a nuestra programación, bienvenidos con nuestros grandes oyentes. 5 de la mañana, 7 minutos, 5 y 7 en Colombia. Saludo a don Melquiades, don Vicente, don Silverio, están reportando sintonía. 5 de la mañana y 7 en Colombia, gracias a Dios. Lindo amanecer, me escribe don Silverio Parra. Buenos días a su merced, buenos días don Emanuel. Buen día lleno de bendiciones en cantidad, de salud, de paz, de tranquilidad, de suerte en el trabajo, en el amor, progreso y lo más importante, siempre hacia adelante con la divina providencia de nuestro Padre Creador. Gracias a Dios, a la Virgen Santísima, a su merced, don Silverio, bendiciones, Dios me lo acompañe, Dios me lo bendiga y Dios le conceda muchas cosas bonitas en el día de hoy a todos nuestros oyentes. La mano en el corazón, en la mente, y nos disponemos a escuchar el mensaje que nos regala Monseñor. Ya venimos con don Melquiades Bautista, don Vicente Israel Otálora. Buenos días, don Emanuel, reportando sintonía. Melquiades Bautista en Cucaita, vereda de Chipaquetá, para solicitar el temita de Arely Senao, La Paso, Lo Pasado, Pisado. Gracias, y su merced, muy amable. Sí, señor, con mucho gusto. Primero, lo primero. No, este no es primero. Primero está el mensaje que tenemos de Monseñor. Y ya vamos con el gusto musical de nuestros oyentes. Ese es otro que viene más adelantico. Saludo para nuestras veredas de Chorrera, Chubita, Salamanca, Loma Redonda, sector La Fábrica, sector El Venado, El Quite, El Valle, Páramo Centro, El Gacán, Gontoque, Gacán, Ruchical, Tibaquirá, sector La Cumbre, Patagüí, Loma Redonda, Salamanca, Chubita y Chorrera. El saludo de parte de Ondas del Porvenir, también a nuestra gran Policía Nacional, nuestro Ejército Nacional, bendiciones, comerciantes, mineros, agricultores, fabricantes de papas, Sabacá, camioneros, administradores municipales, Cuerpo de Bomberos, Hospital Santa Marta de Sabacá, entidades públicas y privadas, Ondas del Porvenir, que es patrimonio de Sabacá. Anoche, ayer hablábamos con don Josecito del Mirador y hablábamos de eso precisamente. El saludo también de parte de doña Paola Pamplona, Tania Pamplona, Claudia Cruz. Nos vamos con los caballeros, don Samuel Gil Zamora, don José Eusebio Puentes Martínez, el mago de la consola, don José Antonio Parra Gil, quien les habla con muchísimo gusto, don Manuel Pérez. Les decimos bienvenidos a nuestra música, bienvenidos a nuestra programación.
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2: Hoy es miércoles, mi querida familia. Recibimos un nuevo día, una nueva jornada, una nueva oportunidad para seguir haciendo el bien. Cuando nosotros miramos nuestra existencia, muchas veces nos quejamos. Nos parece que no es suficiente lo que recibimos, como que los demás no se preocupan por nosotros, como que deberíamos recibir muchas cosas más de la vida, de Dios. Por eso qué hermoso que en esta mañana nos unamos a esta oración de la Madre Teresa de Calcuta, que nos enseña a que nosotros disfrutemos el dar, el entregarnos y descubramos en ello nuestra felicidad. Oración para aprender a amar. Señor, cuando tenga hambre, dame a alguien que necesite comida. Cuando tenga sed, dame a alguien que precise agua. Cuando sienta frío, dame a alguien que necesite calor. Cuando sufra, dame a alguien que necesite consuelo. Cuando mi cruz parezca pesada, déjame compartir la cruz del otro. Cuando me vea pobre, pon a mi lado algún necesitado. Cuando no tenga tiempo, dame a alguien que precise de mis minutos. Cuando sufra humillación, dame ocasión para elogiar a alguien. Cuando esté desanimado, dame a alguien para darle nuevos ánimos. Cuando quiera que los otros me comprendan, dame a alguien que necesite de mi comprensión. Cuando

sean vacías, Señor, que yo no esté esperando nada de nadie, que por el contrario esté disponible para dar lo mejor de mí, sin pedir nada a cambio, sin reclamar nada, y con la alegría de saber que hemos podido colocar un granito de arena para que esta persona sea un poco más feliz, para que esta persona se realice, para que cubra sus necesidades. Gracias, Señor, por darnos la oportunidad de dar, la oportunidad de compartir como tú te das entero por nosotros. Regálanos, Señor, tu santa bendición, en el nombre del Padre, y del Hijo, y del Espíritu Santo. Amén.

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Lo pasado pisado de Arely Senado para don Melquiades, su merced, bendiciones, feliz día. Me escribe don Vicente Israel Otálora, otro gran artista. Sí, artista usted, pero el artista el Vicente, sí, Vicente es un gran artista, les cuento por qué, porque el hombre se expresa a su modo, habla a su modo, saluda a su modo, canta las canciones y los saludos a su modo, y también trabaja a su modo. Buenos días, don Emanuel, me dice Vicentico. Buenos días, mi apreciado Vicente Israel Otálora. El día miércoles, mitad de semana, ombligo de la semana, dice un gran amigo, para saludar a Ismael Moreno, Cayetano Chávez, José Antonio Ramírez, alias Toñito, atendiendo su tienda El Mortiño, que este fin de semana también viene un caudal de

Pues, oiga, algún día estaremos hablando de artistas, pero de los nuestros, cantantes, pero de los nuestros, representándose, pero en nuestra tierrita. Don Juan Rodríguez, Edgar Ramírez, Polo Jerez, Pedro Vargas, Juan de Jesús Mendoza en Villa de Leona, Parmenio Betancur, Villa de Leona, Mendoza en Villa de Leona, sí, eso dice, bueno, tengo que conocer un día de estos, claro, con la venida de Dios, primero que todo, a don Parmenio Betancur, en el Abejón de Luis González, y a Tama Rosita Betancur, en el Gacal Alejandra Briceño Linares, en el barrio El Voto, mis hijos, señora y familia, en el sitio El Avispero de Churubita, Samacá, canción El... Ah, no, La Embarraste Conmigo, de Darío Gómez. Ay, uy, sí, buen clásico. Gracias, don Emanuel. Feliz turno, muy amable a su merced también. Dios me lo bendiga junto a la mesa de trabajo igualmente. Entonces vamos a la Esto Conmigo, de don Darío Gómez Zapata. Entonces busquémoslo bien. Darío Gómez... ¿Cómo es? Metiste la pata conmigo, dice Darío. La embarraste conmigo, es la cosa. La embarraste conmigo. Conmiguis. A nuestros grandes amigos, a su merced. Aquí está. Buenas cancioncitas. Pero quitamos el resto de vainas que no son para nosotros. Y la juntamos nuestro tema musical. Un momentico, está haciendo el amague, pasando las cositas, las promociones.

Ahí estaba la canción, los éxitos para nuestros grandes oyentes de Ondas del Porvenir, don Vicente Israel, o tal ahora pidiéndonos bonitas canciones de este gran artista que nos dejara en el cielito, pero bueno, no importa, nos sigue acompañando. 5:21 en Colombia, buenos días, por favor, me regala la canción El Color de Tus Ojos de la banda MS. Y los saludo para Lisandro Zamora en la vereda de El Abejón, por favor. Buen oyente, excelente persona, le dedican una buena canción a este gran oyente. Repetimos el nombre del caballero, Lisandro Zamora, en la vereda de El Abejón, le pican el ojito. Bueno, mi estimado gran amigo, ahí está el saludito para su mesé, 5:22, 5:22 en Colombia, Ondas del Porvenir.

tema romántico a esta hora de Ondas del Porvenir. Dice Banda MS, El Color de Tus Ojos. Muy bonito el tema, 5 de la mañana, 25 minutos, 5 con 25. 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Saludo a nuestros grandes oyentes. Ahora, momento, instante de recordar y repasar a esta hora quienes están en sintonía de Ondas del Porvenir, al 313-302-4066. 313-302-4066. Yuli Castillo. El saludo en el barrio La Campesina, don Graciela Castillo, sus familiares, amigos, amigas, a Evangelista Rojas, Pedro de Patagüí. Muy contento, saludo para nuestra gran audiencia en todo Boyacá, Cundinamarca. Estamos en Estados Unidos, Canadá, España y Australia. Para saludar a Nelson Sosa, Nencito en la familia Gil López, Isabel en la vereda de Pijaos, Guantoque, Candelaria López y su primo Giovanni López. Saludo para sus mercedes, bendiciones, qué bonito día, bonito amanecer a don Elías Hernández Chinchilla, vereda Patagüí, don Libardo Cruz, fiel oyente, a su merced, un gran saludo también. 5 de la mañana, 26 minutos en nuestra Boyacá.

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0: 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Repito, 301-231-0786. 5:34 de la mañana, amaneciendo este hermoso día, bendición del Todopoderoso, miércoles 10 de junio. Oiga, yo no había dicho la fecha. Hoy es miércoles 10 de junio, año 2026, se parte la semana. Ah, no, sí, ya me acordé, sí, ya había dicho. 5:34, saludo de parte de una amiga que saluda, ella es de Cucaita. Saluda a don Vicente Israel Otálora, en el avispero Churuguita, a Alejandra Briceño Barrio El Voto, a su esposa de don Vicente, claro está, a su esposa, a sus hijos en Churuguita, y le dedican la canción El Mejor de Todos. 5:34 en Colombia, está escuchando 5:34, Ondas del Porvenir.

5:37, el mejor de todos, le dedican a Vicente Israel Otálora. En otras palabras, el patrón de patrones, don Vicente. No, mentira, me gusta jugar con su merced porque es buen amigo, buena persona, no se lo tome a mal. Lo hago de todo corazón, de todo aprecio.

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1: A todos los que...

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1: Las 6:00 a.m, 4 minutos en Colombia. 6:04 minutos. Le acompaña nuestro dial, nuestra emisora, para unos grandes oyentes como ustedes de Ondas del Porvenir. A esta hora, las 6:04 a.m.

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Ana María Cruz, al cumplir 21 años de su partida a la eternidad, José de Jesús Castillo, José Daniel Quiroga, Gregorio Cruz, María del Carmen Rojas, Leopoldo Castillo, Nieves Rodríguez, Antonia Quiroga, de sus sobrinos, Heiner Albeiro y María Geraldine Quiroga Buitrago. Al cumplir un aniversario más de sus fallecimientos, se oficiará este lunes 15 de junio a las 12 del mediodía en la iglesia Nuestra Señora del Rosario de Samacá. Posteriormente, la visita al cementerio local por la asistencia a este acto de fe en la familia Quiroga Cruz y la familia Buitrago Castillo quedarán eternamente agradecidas.

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1: Las 6 de la mañana, 7 minutos en Colombia. 6 con 7 minutos. Nuestra querida Samacá les saluda en estos mensajes para nuestra querida comunidad.

su esposa, Rosa María González, sus hijos, Carlos Julio, Luz Mary, Miriam Cecilia, Luz Marina, José Fernando, Víctor Hugo, Jorge Eliezer y Rosalba Maldonado González, yernos, nueras, nietos, bisnietos y demás familiares invitan a sus amigos relacionados a la misa por el eterno descanso del alma de su esposo, padre, suegro y abuelito, Luis Maldonado Pulido, al cumplir 2 años y medio de su fallecimiento y un aniversario más de su natalicio. Se oficiará este domingo 14 de junio a las 2 de la tarde en la iglesia Nuestra Señora en Rosario de Zamacá, luego la visita al cementerio local. Por la asistencia a este acto religioso, la familia Maldonado González quedará eternamente agradecida.

Las 6 de la mañana, 9 minutos en Colombia. 6, 9 minutos. 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

Hijo, pasarán los días y los años, pero tu recuerdo permanecerá en nuestros corazones, porque fuiste y serás una persona importante en nuestras vidas. Tu familia lleva el consuelo que algún día nos volvamos a encontrar para así poder vivir juntos por toda la eternidad. Recuerdo de sus padres y hermanos. Sus padres, Daniel Martínez y Rosa Elena Larrota. Sus hermanos, Fabio Alexander, Julie Lorena, Iván Fernando y Laura Caterín Martínez Larrota. Invitan a la misa por el eterno descanso de las almas de su hijo y hermano, Juan Camilo Martínez Larrota, al cumplir 12 años de su partida a la eternidad. De sus padres y abuelitos, Daniel Martínez Bustos, María de Jesús Gil, Carlos Larrota e Inocencio Montañez, al cumplir un aniversario más de sus fallecimientos. Se oficiará este domingo 14 de junio a las 10 de la mañana en la iglesia Nuestra Señora en Rosario de Samacá, luego la visita al cementerio local. Por la asistencia a este acto de fe, la familia Martínez Larrota quedará eternamente agradecida.

pienso que las almas de sus padres, suegros y abuelitos, Pablo de Jesús Gil Aponte, al cumplir 4 años de su fallecimiento, Teresa Celia, al cumplir 25 años de su partida a la eternidad, de su sobrina e hija, Blanca Omaira Betancur Gil, y el niño Fran Yadir Gil Siatama. Al cumplir un aniversario más de sus fallecimientos, se oficiará este domingo 14 de junio a las 12 del mediodía en la Capilla El Voto, Parroquia del Señor de los Milagros de Samacá. Luego la visita al cementerio local. Por la asistencia a este acto religioso, la familia Gil Celi quedará eternamente agradecida.

0: 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Su nuera, Luz Marina Sierra, sus nietos, Diana Marcela, Jenny Carolina, Andrés Alonso Tobar y demás familiares agradecen a sus amigos y relacionados las manifestaciones de condolencia recibidas con motivo del reciente fallecimiento de su suegro y abuelito, José Manuel Tobar González. A la vez se permiten el invitar a la misa de novenario y bendición de las cenizas este sábado 13 de junio a las 11 de la mañana en la capilla del oratorio ubicado al lado derecho de la parroquia Nuestra Señora del Rosario de Samacá. Posteriormente, la inhumación de cenizas en el cementerio local. Por la asistencia a este acto religioso, la familia Tobar Sierra quedará eternamente agradecida.
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0: Gracias por dedicarnos tu vida y mostrarnos el camino a seguir. Tus sacrificios, amor, apoyo incondicional, gratos recuerdos y sabias enseñanzas quedaron grabadas por siempre en nuestras vidas y en nuestros corazones. Sus hijas, yernos, nietos, bisnietos y demás familiares invitan a sus amigos y relacionados a la misa por el eterno descanso de las almas de sus padres, suegros y abuelitos. Gavino Vargas, al cumplir 7 años de su partida a la eternidad. Isabel Parra, de sus abuelitos, Santos Vargas, Delfina Vargas, Aníbal Parra, Graciela Gil, de sus tíos, Blanca, Martín Vargas, y de su primo, Óscar Vargas, al cumplir un aniversario más de sus fallecimientos. Se oficiará este sábado 13 de junio a las 12 del mediodía en la iglesia Nuestra Señora del Rosario de Samacá.
1: Corregimos, se oficiará este sábado 13 de junio a las 2 de la tarde en la iglesia Nuestra Señora del Rosario de Samacá, luego la visita al cementerio local. Por la asistencia a este acto de fe, la familia Vargas Parra anticipa los más sinceros agradecimientos. Las 6 de la mañana, 16 minutos en Colombia, 6:16 en Boyacá.
0: Su esposo, Merardo Jerez, sus hijos, Leonardo, Esperanza, Marisol y Flor Ángela Jerez Espitia, yernos, nietos y demás familiares invitan a la misa por el eterno descanso del alma de su esposa, madre, suegra y abuelita, María Elena Espitia, al cumplir un año y medio de su fallecimiento. Se oficiará este lunes 14 de junio a las 4 de la tarde en la iglesia Nuestra Señora en Rosario de Samacá, luego la visita al cementerio local. Por la asistencia a este acto religioso, la familia Espitia quedará eternamente agradecida.
1: 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Su esposo, Merardo Jerez, sus hijos, Leonardo, Esperanza, Marisol y Flor Ángela Jerez Espitia, yernos, nietos y demás familiares invitan a la misa por el eterno descanso del alma de su esposa, madre, suegra y abuelita, María Elena Espitia.

al cumplir un año y medio de su fallecimiento, se oficiará este domingo 14 de junio a las 4 de la tarde en la iglesia Nuestra Señora del Rosario de Samacá, luego la visita al cementerio local. Por la asistencia a este acto religioso, la familia Jerez Espitia quedará eternamente agradecida. Las 6:17 en Colombia. Su esposo Luis José Otálora, sus hijos Camilo, Joana, Flor, Jenny y Adriana Otálora González, yernos, nietos y demás familiares, invitará a sus amigos y relacionados a la misa por el eterno descanso de las almas de su esposa, madre, suegra y abuelita, María Olimpia González Buitrago, al cumplir 4 años de su partida a la eternidad. Tomás Otálora, Ana Rosa Duitama, Moisés Otálora y Pedro José Otálora, al cumplir un aniversario más de sus fallecimientos, se oficiará este sábado 13 de junio a las 12 del mediodía en la iglesia Nuestra Señora del Rosario de Samacá, luego la visita al cementerio local. Por la asistencia a este acto religioso, la familia Otálora González quedará eternamente agradecida. Las 6:18 en la mañana de Ondas de El Porvenir. Su esposo, Agustín Rodríguez, sus hijos, Yamile, María Edilza, Rubí Paola y José Alberto Rodríguez Buitrago, yernos, nietos, padre, Laureano Buitrago, hermanos, sobrinos y demás familiares, agradecen a sus amigos y relacionados las manifestaciones de condolencia recibidas con motivo del reciente fallecimiento de su esposa, madre, suegra, abuelita, hija, hermana y tía, María Rosalba Buitrago Jerez. A la vez, se permiten invitar a la misa de novenario que se oficiará este lunes 15 de junio a las 11 de la mañana en la iglesia Nuestra Señora del Rosario de Samacá, luego la visita al cementerio local. Por la asistencia a este acto piadoso, la familia Rodríguez Buitrago quedará eternamente agradecida. Las 6:19 en Colombia, 6:19 a esta hora de Ondas del Porvenir. Su esposa, Patricia Buitrago, sus hijos, Adriana Patricia, Lina María y Fabián Andrés Gómez Buitrago, sus padres, Gerardo Gómez y Miriam Vargas, sus hermanos, tíos, primos, sobrinos y nietos y demás familiares invitan a la misa por el eterno descanso del alma de su esposo, padre, hijo, hermano, sobrino, tío y abuelito, Leimer Gómez Vargas, al cumplir 23 años de su partida a la eternidad, Rubén Eduardo Buitrago, María Franci Vargas, Lady Juliana Vargas Vargas, Evaristo Parra Buitrago y Julio Simón Vargas González, al cumplir un aniversario más de sus fallecimientos. Se oficiará este sábado 13 de junio a las 4 de la tarde en la iglesia Nuestra Señora del Rosario de Samacá, luego la visita al cementerio local. Por la asistencia a este acto piadoso, las familias Gómez Buitrago y Gómez Vargas quedarán eternamente agradecidas. Las 6:20 en la mañana de Ondas del Porvenir, Dios, que nos dio la dicha de tenerlos, sabe de nuestra tristeza y dolor al perderlos, pero la fe nos da el consuelo de que Él, con su infinita misericordia, los tenga en su santa gloria, donde algún día estaremos nuevamente juntos, porque a pesar de sus inesperadas partidas, permanecerán siempre en nuestras mentes y corazones. Su esposo, Guzmán Rodríguez, su hija, Claudia Andrea Rodríguez, sus nietos, Edith Maritza, Lady Rodríguez, Duván, Santiago y Luciana Castellanos, invitan a familiares, amigos y relacionados a la misa por el eterno descanso de las almas de su esposa, madre, suegra y abuelita, Rita Delia Ramírez Turca, al cumplir 4 años de su partida a la eternidad, de sus padres y abuelitos, Ismenia Sierra, Bárbara Rodríguez, Santos Rodríguez, Florinda Turca, Eustacio Ramírez y Marcos Hernández, al cumplir un aniversario más de sus fallecimientos. Se oficiará este sábado 13 de junio a las 2 de la tarde en la Capilla El Voto, Parroquia del Señor de los Milagros de Samacá, luego la visita al cementerio local. Por la asistencia a este acto de fe, la familia Rodríguez Ramírez anticipa los más sinceros agradecimientos. Las 6 de la mañana, 22 minutos en Colombia, 6:22 en nuestra encantadora Boyacá. Hoy no quiero pensar que ya no estás, sino más bien confiar en que sigues presente. Hoy
Quiero recordar tu sonrisa, el brillo de tus ojos y tantos momentos que vivimos a tu lado. Es cierto, no puedo decirte o no pude decirte adiós, pero ahora puedo decirte gracias por estar en nuestras vidas, en nuestros corazones y también en nuestros recuerdos. Te amamos. Y ante el amor, la muerte sigue siendo vida. Sus hijos, Nubia, Fabio, Edilberto Zamora Gil, invitan a familiares, amigos y relacionados a la misa por el eterno descanso de las almas de su padre, Carlos Alirio Zamora, al cumplir 4 años de su partida a la eternidad, Eugenio Zamora y Lisandro Zamora, al cumplir un aniversario más de sus fallecimientos. Se oficiará este sábado 13 de junio a las 12 del mediodía en la Capilla del Voto Parroquia del Señor de los Milagros de Samacá, luego la visita al cementerio local. Por la asistencia a este acto religioso, las familias Zamora Gil y Zamora Rodríguez quedarán eternamente agradecidas. Las 6 de la mañana, 23 minutos en Colombia, 6:23. Su esposo, Héctor Julio Borda Cucanchón, sus hijos, José Angelino Betancur Martínez y Héctor Santiago Borda Martínez, sus padres, Abel Martínez y María Otilia Gil, hermanos, nueras, nietos, cuñados y demás familiares invitan a la misa por el eterno descanso de las almas de su esposa, madre, hija, hermana, abuelita y cuñada, María Olga Martínez Gil, al cumplir 1 año de su partida a la eternidad, de su hijo, hermano, nieto, compañero y padre, Cristian David Borda Martínez, al cumplir 1 año y 10 meses de su fallecimiento, de sus padres, Luis Guillermo Borda, al cumplir 1 año y 9 meses de su partida a la eternidad, y María del Carmen Cucanchón, al cumplir 1 aniversario más de su fallecimiento. Se oficiará este domingo 14 de junio a las 11 de la mañana en la Capilla El Voto Parroquia del Señor de los Milagros de Samacá, posteriormente la visita al cementerio local. Por la asistencia a este acto de fe, las familias Borda Martínez y Martínez Gil quedarán eternamente agradecidas. Más información para nuestra apreciada audiencia. Tenemos a esta hora salud de, y para nuestros oyentes, tenemos la buena intención de que hoy está de cumpleaños unos grandes oyentes, unas buenas personas, unos apreciados que son tíos, padres, hijos, toda la cantidad de oyentes que están a esta hora de cumpleaños. Y nos mandaron específicamente. En estos momentos, con muchísimo gusto, para desearle a doña Temilda Casas que cumpla muchos años más de vida. Ayer estaba de cumpleaños, reiteramos hoy también el saludo de cumpleaños para la señora Temilda Casas. El motivo de sus cumpleaños, el motivo que la quieren mucho, que la aman mucho de todo corazón, de toda expresión bonita, hermosa y encantadora para una dama tan especial, doña Temilda Casas. Ayer, martes 9 de junio, estaba de cumpleaños, la felicitan sus queridos hijos, Wilson Castiblanco Casas, Ana Rocío, Miguel Alfonso, Alison Daniela Castiblanco, que cumpla muchos años más de vida. Que sea muy, pero muy feliz. Más adelantico estaremos reiterando nuevamente el saludo para esta gran mamita, excelente ser humano. 6 de la mañana, 26 minutos.

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donde iniciamos nuestro día, nuestra jornada, compartimos nuestro saludito especial. Y lo hacemos con la alegría que inunda con nuestro corazón. Y bueno, hemos iniciado este espacio con la intervención de este grupo de personas maravillosas que en el día de ayer, en las horas de la noche, nos han podido regalar ese espacio en el encuentro de la fe con nuestro Señor Jesús sacramentado. Este grupo de Cielo Abierto, grupo maravilloso, es excepcional de personas que desde México han venido a compartir con nosotros esta experiencia maravillosa, la experiencia de la fe, la experiencia de la oración frente a Jesús sacramentado. Y creo que podemos decir que los corazones que asistieron frente a esta realidad, frente a Jesús sacramentado, quienes vinieron con un corazón dispuesto a sentirse amados, Dios les amó. Las personas que vinieron dispuestos con sus heridas a que Dios les sane, Dios le ha sanado. Y creo que nuestra vida, después de este encuentro maravilloso, hemos salido un poco más livianos. Nos hemos sentido amados por Dios. Los corazones que anoche compartieron este escenario y momento de fe, donde sintieron la necesidad de sentirse perdonados por Dios, Dios le reconcilió frente al sacramento y por medio del sacramento de la reconciliación. En el día de ayer, en las horas de la noche, mientras la comunidad oraba, alababa a Dios, le escuchaba en medio de la oración, otros corazones estaban viviendo el sacramento de la reconciliación, el sacramento de la penitencia. Y allí Dios les encontró, Dios les amó, pero también Dios les acogió en su infinito amor. Por eso agradecemos a cada una de las personas y a toda nuestra comunidad que se hizo partícipe en este momento de oración, en ese momento de gracia, de alabanza y de bendición a Dios Jesús sacramentado, en la compañía de este hermoso grupo de Cielo Abierto que desde México nos han traído esa experiencia de fe y que nos hemos encontrado con el Señor Jesús sacramentado.

Digno de alabar, gloria y majestad, honor, alabanza a ti, único Dios verdadero, realidad que lo hemos vivido como iglesia, como comunidad de fe, las familias amaquenses en el día de ayer, en las horas de la noche, se refugiaron en la presencia de Jesús sacramentado. Y por eso es una realidad para darle gracias a Dios en este nuevo día, que nos sentimos siempre mirados por Dios, siempre acompañados por Dios, pero sobre todo nos sentimos en el corazón grande y maravilloso de Dios. Y por eso, en esta mañana, al iniciar y compartir nuestro espacio de la Iglesia en Familia, al manifestar y compartir con cada uno de ustedes nuestra oración de la mañana, oramos e iniciamos este día con esta oración colecta que nos regala la liturgia para el día de hoy y que es maravillosa. Señor Dios, creador de todas las cosas, que a todos mandaste cumplir los deberes del trabajo, haz que el trabajo que emprendemos en este día por tu bondad mejore la calidad de vida de cada una de las personas de la cual amamos y vivimos y compartimos, y sirva para la extensión del reino de Cristo, el que vive y reina contigo en la unidad del Espíritu Santo y de Dios, por los siglos de los siglos. Amén. También esa expresión en esta mañana. Señor mío Jesucristo, instrúyeme en tus sendas, haz que camine con lealtad. Y es una expresión y experiencia de vida que nos lleva a contemplar la vivencia y la expresión del Salmo que para este día se nos da al celebrar el santo sacrificio de la Eucaristía. Protégeme, Dios mío, que me refugio en ti. Protégeme, Señor, porque durante la jornada del día nos esperan tantas realidades, a veces difíciles, un poco complejas de pronto de dar respuesta a cada una de las realidades y situaciones que se nos presentan. Por eso, Señor Jesús, frente a este comienzo de día, a este comienzo de jornada, y que con su merced comparto este regalo de la oración, juntos le decimos al Señor: protégenos, Dios mío, porque nos refugiamos en ti. Protégenos, Señor, porque tú eres nuestro Dios, tú eres nuestra alabanza, tú eres el lote de nuestra heredad. Siempre tenemos presente su realidad en nuestra vida. Hoy, Señor Jesús, siempre a nuestra derecha camina con nosotros. Nos enseñas el sendero de la vida, nos sacia de gozo con tu presencia, de alegría perpetua a tu derecha. Por eso, Señor Jesús, protégenos todos los días de nuestra vida, que en ningún momento nos saltemos los preceptos más importantes o menos importantes de la cual tú siempre nos hablas y nos has enseñado. Hoy la palabra del Evangelio es una palabra sincera que llega al corazón y que debemos tener presente para caminar todos los días, y donde el Señor Jesús nos invita a que no nos saltemos ningún precepto, el menos importante, porque toda esta realidad que Dios nos da es una realidad grande que cada corazón lo debe vivir en el escenario de la fe. Y por eso hoy damos gracias al buen Dios por su palabra, por sus preceptos, por sus mandamientos que siempre guían nuestra vida y que tenemos presente en nuestro corazón. Amadísimo Señor, por tu palabra damos gracias, ese contenido y realidad de fe que siempre nos llena nuestra vida.

Bueno, y en esta experiencia de vida, de fe que hemos vivido y que Dios nos ha permitido llevar a cabo en nuestra vida como comunidad de fe, ahora lo vivimos en esta mañana, lo hacemos extensivo y lo prolongamos mediante este espacio de oración con toda nuestra comunidad, con su merced en casita, donde compartimos esta en esta mañana nuestro saludito especial. Dios me le bendiga, Dios siempre me le acompañe. Les invito para que le pidamos a la Señora del Cielo, por medio de esta gracia y este momento de oración, su compañía, su protección y su guía en este comienzo de jornada. Por eso, Madrecita querida, te saludamos con las mismas palabras del ángel. El ángel del Señor anunció a María, y ella concibió por obra y gracia del Espíritu Santo. Dios te salve María, llena eres de gracia, el Señor es contigo. Bendita tú eres entre todas las mujeres, bendito es el fruto de tu vientre Jesús. Santa María, Madre de Dios, ruega por nosotros pecadores, ahora y en la hora de nuestra muerte. Amén. He aquí la esclava del Señor, hágase en mí según tu palabra. Dios te salve María, llena eres de gracia, el Señor es contigo. Bendita tú eres entre todas las mujeres, bendito es el fruto de tu vientre Jesús. Santa María, Madre de Dios, ruega por nosotros pecadores, ahora y en la hora de nuestra muerte. Amén. Y el Verbo de Dios se hizo carne y habitó entre nosotros. Dios te salve María, llena eres de gracia, el Señor es contigo. Bendita tú eres entre todas las mujeres, bendito es el fruto de tu vientre Jesús. Santa María, Madre de Dios, ruega por nosotros pecadores, ahora y en la hora de nuestra muerte. Amén.

ruega por nosotros, Santa Madre de Dios, para que seamos dignos de alcanzar las promesas y gracias de nuestro Señor Jesucristo en el cielo. Amén. Derrama, Señor, tu gracia en nuestros corazones, para que quienes hemos conocido por el anuncio del ángel la encarnación de su Hijo, por el mérito de su pasión y cruz, lleguemos a la gloria de la resurrección. Por Jesucristo nuestro Señor. Amén.

Bueno, y esta experiencia de fe que hemos vivido en comunidad, también agradecemos el trabajo, la presencia del padre Juber, que es el delegado de la pastoral juvenil, que nos ha acompañado junto con monseñor William, que nos ha dado la oportunidad de vivir y compartir este escenario de la fe frente a Jesús sacramentado con este grupo excepcional de personas de cielo abierto. Hemos vivido este regalo maravilloso y lo sentimos y lo vivimos en el corazón, y claro que sí, es una alegría que Dios nos ha permitido vivirla, tenerla, manifestarla y compartirla con toda la comunidad. Por eso estamos alegres, damos gracias, alabanzas a Dios único, Dios verdadero. Por eso en esta mañana, con esta motivación que Dios, que el cielo nos ha permitido vivir en el día de ayer, en las horas de la noche, ofrecemos nuestra oración de la mañana para colocar en las manos de Dios nuestro trabajo, nuestras actividades. Su merced que ya está laborando, que se prepara para salir a su trabajo. De la bendición de Dios, al amparo maternal de la Virgencita María, por la acción del Espíritu Santo, iniciamos nuestra jornada colocándola en las manos de Dios. En el nombre del Padre, del Hijo y del Espíritu Santo. Amén. Señor, abre mis labios y mi boca proclamará tu alabanza. Aclama al Señor, tierra entera, servir al Señor con alegría. Compartimos en nuestra oración de laudes este himno maravilloso. Nacidos de la luz, hijos del día, vamos hacia el Señor de la mañana. Su claridad disipa nuestras sombras y alegra y regocija nuestras almas. Que nuestro Dios, el Padre de la gloria, nos libre para siempre del pecado y podamos así gozar la herencia que nos dejó en su Hijo muy amado. Honor y gloria a Dios Padre Celeste, por medio de su Hijo Jesucristo, y al don de toda luz, el Santo Espíritu que vive por los siglos de los siglos. Amén.

Compartimos ahora este Salmo 76, el recuerdo del pasado glorioso de Israel, siempre una realidad maravillosa que, como pueblo, en la presencia de Dios, será una gloria inmensa en la presencia de Dios. Dios mío, tus caminos son santos, que Dios es grande como nuestro Dios. Alzo mi voz a Dios gritando, alzo mi voz a Dios para que me oiga. En mi angustia te busco, Señor Dios mío. De noche extiendo las manos sin descanso y mi alma rehúsa el consuelo. Cuando me acuerdo de Dios gimo y meditando me siento desfallecer. Sujeta los párpados de mis ojos, la agitación no me deja hablar. Repaso los días antiguos, recuerdo los años remotos. De noche lo pienso en mis adentros y meditándolo me pregunto. Es que el Señor nos rechaza para siempre y ya no volverá a favorecernos. Se ha agotado ya su misericordia, se ha terminado para siempre su promesa. Es que Dios se ha olvidado de su bondad o la cólera cierra sus entrañas. Y me digo, qué pena la mía, se ha cambiado la diestra del Altísimo. Recuerdo las proezas del Señor, sí, recuerdo tus antiguos portentos. Medito todas tus obras y considero tus hazañas.

Dios mío, tus caminos son santos, que Dios es grande como nuestro Dios. Tú, oh Dios, haciendo maravillas, mostraste tu poder a los pueblos. Con tu brazo rescataste a tu pueblo, a los hijos de Jacob y de José. Te vio el mar, oh Dios, te vio el mar y tembló. Las olas se estremecieron, las nubes descargaban sus aguas, retumbaban los nubarrones, tus saetas zigzagueaban. Rodaba el fragor de tu trueno, los relámpagos deslumbraban el orbe, la tierra retembló estremecida. Tú te abriste caminos por las aguas, un vado por las aguas caudalosas, y no quedaba rastro de tus huellas, mientras guiabas a tu pueblo como a un rebaño, por la mano de Moisés y de Aarón. Gloria al Padre, y al Hijo, y al Espíritu Santo, como era en el principio, ahora y siempre, por los siglos de los siglos. Amén. Dios mío, tus caminos son santos, que Dios es grande como nuestro Dios.

Ahora compartimos este cántico que lo tomamos del primer libro de Samuel. Mi corazón se regocija por el Señor que humilla y enaltece. Mi poder se exalta por Dios, mi boca se ríe de mis enemigos, porque gozo con tu salvación. No hay santo como el Señor, no hay roca como nuestro Dios. No multipliquéis discursos altivos, no echéis por la boca arrogancias, porque el Señor es un Dios que sabe, Él es quien pesa las acciones. Se rompen los arcos de los valientes, mientras los cobardes se ciñen de valor. Los hartos se contratan por el pan, mientras los hambrientos no tienen ya que trabajar. La mujer estéril da a luz 7 hijos, mientras la madre de muchos se marchita.

El Señor da la muerte y la vida, hunde en el abismo y levanta, da la pobreza y la riqueza, humilla y enaltece. Él levanta el polvo al desvalido, alza de la basura al pobre, para hacer que se sienten de príncipes y querer un trono de gloria, pues del Señor son los pilares de la tierra, y sobre él afianzó el fuego. El Señor desbarata a sus contrarios, el Altísimo truena desde el cielo, el Señor juzga hasta el confín de la tierra, él da fuerza a su rey, exalta el poder de su ungido. Gloria al Padre, y al Hijo, y al Espíritu Santo, como era en el principio, ahora y siempre, por los siglos de los siglos. Amén. Mi corazón se regocija por el Señor, que humilla y enaltece.

Bueno, y ahora compartimos este Salmo 96. El Señor reina, la tierra goza. El Señor reina, la tierra goza, se alegran las islas innumerables. Tiniebla y nube lo rodean, justicia y derecho sostienen su trono. Delante de él avanza fuego, abrazando en torno a los enemigos. Sus relámpagos deslumbran el orbe, y viéndolos la tierra se estremece. Los montes se derriten como cera ante el dueño de toda la tierra. Los cielos pregonan su justicia y todos los pueblos contemplan su gloria. Los que adoran estatuas se sonrojan, los que ponen su orgullo en los ídolos ante él se postran todos los dioses. Lo oye Sion y se alegra, se regocija en la ciudad de Judá por tu sentencia, Señor, porque tú eres Señor Altísimo sobre toda la tierra, encumbrado sobre todos los dioses. El Señor ama al que aborrece el mal, protege la vida de sus fieles y lo libra de los malvados. Amanece la luz para el justo y la alegría para los rectos de corazón. Alegraos justos con el Señor, celebrad su santo nombre. Gloria al Padre y al Hijo y al Espíritu Santo, como era en el principio, ahora y siempre, por los siglos de los siglos. Amén. El Señor reina, la tierra goza.

Bueno, y estamos escuchando estos espacios de alabanza y de fe de este grupo maravilloso del cielo abierto. Ahora nos encontramos desde este escenario de la oración con el regalo de la palabra, donde Dios nos sigue hablando en esta lectura breve que está tomada de la carta del apóstol San Pablo a los Romanos. ¿Quién podrá apartarnos del amor de Cristo? ¿La aflicción, la angustia, la persecución, el hambre, la desnudez, el peligro, la espada? En todo esto vencemos fácilmente por aquel que nos ha amado. Palabra de Dios, te alabamos, Señor. Compartimos ahora este responsorio breve. Bendigo al Señor en todo momento. Bendigo al Señor en todo momento. Su alabanza está siempre en mi boca, en todo momento. Gloria al Padre, y al Hijo, y al Espíritu Santo. Bendigo al Señor en todo momento.

Señor, eres nuestro refugio, eres nuestra salvación. Dios del cielo y de la tierra, de quien alabamos, te bendecimos. A ti el honor, la honra, la gloria, el poder, la majestad, la sabiduría, la acción de gracias. Ahora compartimos este cántico evangélico, sirvamos al Señor con santidad todos nuestros días. Bendito sea el Señor Dios de Israel, porque ha visitado y redimido a su pueblo, suscitándonos una fuerza de salvación en la casa de David su siervo, según lo había predicho desde antiguo por boca de sus santos profetas, en la salvación que nos libra de nuestros enemigos y de la mano de todos los que nos odian. Ha realizado así la misericordia que tuvo con nuestros padres, recordando su santa alianza y el juramento que juró a nuestro padre Abraham, para concedernos que, libre de temor, arrancado de la mano de los enemigos, le sirvamos con santidad y justicia en su presencia todos nuestros días. Y a ti, niño, te llamarán profeta del Altísimo, porque irás delante del Señor a preparar sus caminos, anunciando a su pueblo la salvación, el perdón de sus pecados. Por la entrañable misericordia de nuestro Dios, nos visitará el sol que nace en lo alto, para iluminar a los que viven en tiniebla y en sombra de muerte, para guiar nuestros pasos por el camino de la paz. Gloria al Padre, y al Hijo, y al Espíritu Santo, como era en el principio, ahora y siempre, por los siglos de los siglos. Amén. Sirvamos al Señor con santidad todos nuestros días.

Señor Jesús, en esta oración de la mañana, donde nos haces partícipe del banquete de la unidad y del amor, imploramos, Señor, tu clemencia, para que por el trabajo que nos has encomendado realizar en este nuevo día, en esta nueva jornada, obtengamos el sentido, el sustento diario y edifiquemos confiados siempre en tu reino. Por eso, Señor Jesús, todo lo que realicemos, de palabra o de obra, sea en el nombre del Señor Jesús, ofreciendo siempre nuestra acción de gracias a Dios Padre por medio de nuestro Señor Jesucristo. Por eso, querida comunidad, queridas familias, hermanos y hermanas, oremos a nuestro Señor Jesucristo, que prometió estar con nosotros todos los días hasta el fin del mundo. Supliquémosle, alabemos a Dios con toda confianza, diciendo: escúchanos, Señor. Quédate con nosotros, Señor, durante todo el día. Haz que la luz de tu gracia no conozca nunca el anochecer en nuestras vidas. Escúchanos, Señor. Que el trabajo de este día sea como una oblación sin defecto y que sea agradable a tus ojos. Escúchanos, Señor. Que en todas nuestras palabras y acciones seamos hoy luz del mundo y sal de la tierra para cuantos nos traten. Escúchanos, Señor. Que la gracia del Espíritu Santo habite en nuestros corazones y resplandezca en nuestras obras, para que así permanezcamos en tu amor y en tu alabanza. Escúchanos, Señor. Ahora le invito a su merced en casita, donde se encuentre con nosotros compartiendo esta alegría, este regalo de alabanza, de oración al único Dios. Le invito para que terminemos nuestra oración diciendo juntos las palabras del Señor y pidiendo al Padre que nos libre de todo mal. Padre nuestro que estás en el cielo, santificado sea tu nombre, venga a nosotros tu reino. Hágase tu voluntad en la tierra como en el cielo. Danos hoy nuestro pan de cada día, perdona nuestras ofensas, como también nosotros perdonamos a los que nos ofenden. No nos dejes caer en la tentación y líbranos de todo mal. Amén. Envía, Señor, a nuestros corazones la abundancia de tu luz, para que, avanzando siempre por el camino de tus mandatos, nos veamos libres de todo error. Por nuestro Señor Jesucristo, tu Hijo, que vive y reina contigo en la unidad del Espíritu Santo y es Dios, por los siglos de los siglos. Amén. El Señor nos bendiga, nos guarde de todo mal y nos lleve a la vida eterna. Amén.

Bueno, y ahora llegamos a este momento especial de donde Dios nos habla a través de su palabra y compartimos con todos nuestros hermanos, muy especialmente por nuestros hermanos enfermos, por quienes en esta mañana hoy ofrecemos esta oración y les saludamos con todo el cariño, con toda la alegría, implorando de Dios siempre la gracia y la bendición de la salud, del bienestar y su pronta recuperación para con todos nuestros hermanos enfermos. También le damos gracias a Dios por la caridad que hay en cada corazón de cada ser querido que ayuda, protege, cuida con todo el amor en la enfermedad a sus seres queridos. Damos gracias a Dios por ese corazón lleno de amor, de bondad para quienes cuidan con toda la alegría a sus seres queridos en esa realidad difícil, dolorosa de la enfermedad. Por eso, en esta mañana, por ellos, por quienes no se pueden desplazar de pronto allí al lugar de la presencia de Jesús y en la mesa del altar, bueno, compartimos la palabra que siempre llega al corazón,

quedo yo solo como profeta del Señor, mientras son 450 los profetas de Baal. Que nos den dos novillos, que ellos elijan uno, lo descuarticen y lo coloquen sobre la leña, pero sin encender el fuego. Yo prepararé el otro novillo y lo pondré sobre la leña, también sin encender el fuego. Ustedes clamarán invocando el nombre de su Dios, y yo clamaré invocando el nombre del Señor. Y su Dios que responda por el fuego, ese es Dios. Todo el pueblo acató. Está bien lo que propones. Elías se dirigió a los profetas de Baal. Elijan un novillo y prepárenlo ustedes primero, pues son más numerosos. Clamen invocando el nombre de su Dios, pero no pongan fuego. Tomaron el novillo que les dieron, lo prepararon y estuvieron invocando el nombre de Baal desde la mañana hasta el mediodía, diciendo: Baal, respóndenos. Mas no hubo voz ni respuesta. Brincaban en torno al altar que habían hecho. A mediodía, Elías se puso a burlarse de ellos. Griten con voz más fuerte, porque Él es Dios. Pero tendrán algún negocio. Le habrá ocurrido algo. Estará en camino. Tal vez esté dormido y despertará. Entonces gritarán con voz más fuerte, haciéndose incisiones con cuchillos y lancetas hasta chorrear sangre por sus cuerpos, según su costumbre. Pasado el mediodía, entraron en trance hasta la hora de preparar las ofrendas, pero no hubo voz, no hubo quien escuchara ni quien respondiese. Elías dijo a todo el pueblo: acérquense a mí. Y todo el pueblo se acercó a él. Entonces se puso a restaurar el altar del Señor que había sido demolido. Tomó Elías 12 piedras según el número de las tribus de los hijos de Jacob, el que se había dirigido esta palabra del Señor: tu nombre será Israel. Erigió con las piedras un altar en nombre del Señor e hizo alrededor una zanja de una capacidad de un par de arrobas de semilla. Luego puso leña, descuartizó el novillo y lo colocó encima. Llenen de agua 4 tinajas y derrámela sobre el holocausto y sobre la leña. Ordenó así, lo hicieron. Pidió: háganlo por segunda vez. Y por segunda vez lo hicieron. Háganlo por tercera vez. Y una tercera vez lo hicieron. Corrió el agua alrededor del altar e incluso la zanja se llenó a rebosar. A la hora de la ofrenda, el profeta Elías se acercó y comenzó a decir: Señor Dios de Abraham, de Isaac, de Israel, que se reconozca hoy que tú eres Dios en Israel, que yo soy tu siervo, tu servidor, y por orden tuya he obrado todas estas cosas. Respóndeme, Señor, respóndeme, para que este pueblo sepa que tú, Señor, eres Dios y que has convertido sus corazones. Cayó el fuego del Señor, que devoró el holocausto y la leña, lamiendo el agua de todas las zanjas. Todo el pueblo lo vio y cayeron rostro en tierra, exclamando: el Señor es Dios. El Señor es Dios, el Señor es Dios. Palabra de Dios, te alabamos, Señor. Ahora compartimos este Salmo 15. Protégeme, Dios mío, que me refugio en ti. Protégeme, Dios mío, que me refugio en ti. Yo digo al Señor: tú eres mi Dios. Se multiplican las desgracias de quienes van tras dioses extraños. Ya no derramaré sus libaciones con mis manos, ni tomaré sus nombres en mis labios. El Señor es el lote de mi heredad y mi copa. Mi suerte está en tu mano. Tengo siempre presente al Señor. Con él a mi derecha no vacilaré. Me enseñarás el sendero de la vida. Me saciarás de gozo en tu presencia, de alegría perpetua a tu derecha.

0: esta hora de la mañana, 7 y 18, compartimos esta lectura del Evangelio que está tomado de San Mateo, capítulo 5, versículos del 17 al 19. Será una expresión, una lectura que nos la comparte Monseñor Gabriel Ángel Villabaos, y también esta hermosa reflexión que en esta mañana Dios nos comparte y que escuchamos, que llega siempre al corazón.
1: Cordial saludo, amables santividentes, también quienes nos siguen a través de las emisoras y distintas redes sociales. Este es Evangelio y Vida, para que a la luz de la Palabra de Dios, contenida el Evangelio que la Iglesia nos ofrece para la celebración diaria de la Eucaristía, hagamos nuestra reflexión como discípulos misioneros del Señor. Para este miércoles el Evangelio lo tomamos de San Mateo, en el capítulo 5, versículos del 17 al 19. En aquel tiempo dijo Jesús a sus discípulos: no crean que he venido a abolir la ley y los profetas. No he venido a abolir, sino a dar plenitud. En verdad les digo que antes pasarán el cielo y la tierra que deje de cumplirse hasta la última letra o tilde de la ley. El que se salte uno solo de estos preceptos menos importantes y los enseñe así a los hombres será el menos importante en el reino de los cielos. Pero quien los cumpla y enseñe será grande en el reino de los cielos. Palabra del Señor. Gloria a ti, Señor Jesús. Ahora el Señor sale al paso de sospechas y críticas que seguramente después de la proclamación de las bienaventuranzas vinieron de parte de sus contradictores. Sale al paso para decirles: no crean que he venido a destruir la ley, lo que ya ha enseñado Moisés, lo que han enseñado los profetas. He venido, dice el Señor, es a dar plenitud, a perfeccionarla, a que no sea un mero cumplimiento externo, sino que nazca de lo profundo del corazón, que sea por convicciones, siempre animados por el Espíritu Santo con el don de la fe. No he venido a abolir, sino a dar cumplimiento. Si antes se dijo, como continuará este Evangelio, ojo por ojo, diente por diente, el Señor nos llamará a amar a los enemigos, a la fidelidad matrimonial, incluso con la mirada. La plenitud es a que haya convicciones, a que haya coherencia entre lo que pensamos, decimos y la manera como actuamos. El Señor es claro en su Evangelio, y todo lo que dijeron los profetas, Él viene a darles la claridad necesaria para que se ajusten a lo que el Padre quiere, que nosotros nos identifiquemos por amarnos los unos a los otros como Él nos ha amado. Le pedimos al Señor que aceptemos con generosidad lo que Él nos propone para nuestro bien, para nuestra salvación. Santísima Virgen María, nos acompaña en este caminar. Amén.

7:23 de la mañana. Bueno, y ahora es el espacio para compartir con toda nuestra comunidad cada uno de nuestros avisos parroquiales. Queremos recordarle a toda nuestra comunidad el horario de las celebraciones de la Eucaristía para estos días. Para hoy miércoles habrá celebración de la Eucaristía a las 5 y 6 de la tarde en el templo. Para el día de mañana, jueves 11 de junio, recordarles a toda la comunidad y especialmente quienes de pronto tienen la oportunidad de hacerse partícipes de las Eucaristías a las 6 de la mañana en el oratorio, en el día de mañana y el viernes no hay celebración de la Eucaristía a las 6 de la mañana debido a las actividades que se presentaron y se presentan en el trabajo y en el quehacer pastoral de Monseñor William, del Padre Eber, del Padre Nicolás. Y bueno, en el día de mañana no hay celebración de la Eucaristía a las 6 de la mañana en el oratorio central, como tampoco el día viernes a las 6 de la mañana. Le recordamos a todos ustedes de pronto para que, bueno, si vienen a hacer oración frente al Santísimo, pero le recordamos, no hay celebración de la Eucaristía a las 6 de la mañana, ni el jueves ni el viernes. Para mañana jueves 11 de junio, habrá celebración de la Eucaristía a las 6 de la tarde. Para el viernes 12 de junio, hay celebración de la Eucaristía a las 8 de la mañana en el Cerrito, celebrando el Día de la Familia. De igual manera, a las 8 de la mañana, Día de la Familia en el Mamonal. A las 10 de la mañana, celebración de la Eucaristía en el Infiernito, en la celebración del Día de la Familia. A las 10 de la mañana, la celebración de la solemnidad en honor al Sagrado Corazón de Jesús. A las 3 de la tarde, hay celebración de la Eucaristía en el templo. Y a las 5 de la tarde, se inicia la procesión en honor a esa celebración especial al Sagrado Corazón de Jesús, para que enseguida, a las 6 de la tarde, la solemne celebración en honor al Sagrado Corazón de Jesús. Y también hay una renovación de votos donde su merced, invitado o invitada a participar de esta celebración especial en este mes en honor al Sagrado Corazón de Jesús. Y bueno, también queremos agradecer a nuestra comunidad por haberse hecho partícipe y también de disponer el corazón para encontrarse con el Señor Jesús en Eucaristía. En el día de ayer, en las horas de la noche, hemos vivido este regalo, esta gracia, y de la cual Dios nos sigue amando, sigue actuando con gran misericordia. Por eso a todas las personas, gracias por su participación, gracias por su fe, gracias en la unidad y en el caminar de la Iglesia. También queremos recordarles próximamente la solemnidad del Sagrado Corazón de Jesús, el próximo viernes 12 de junio, donde la procesión a las 5 de la tarde. También para esta celebración estamos haciendo la cordial invitación a las parejas de los esposos invitados a esta procesión, pero también les estamos invitando para que se inscriban a las parejas que ya llevan 5 añitos, 10 añitos, 15, 20, 25 o más añitos de vida matrimonial, para que se registren allí en el despacho parroquial o en la sacristía del templo, para que su merced se haga partícipe de un detallito con todo el cariño, con toda la humildad, en esta celebración en honor al Sagrado Corazón de Jesús, y que sea Dios mismo quien siga bendiciendo ese proyecto familiar, ese sacramento de vida matrimonial, y sea Dios mismo quien le acoja y le siga bendiciendo con todo el amor. Por eso su merced invitado, invitada próximamente a esta celebración en honor al Sagrado Corazón de Jesús, para que su merced también se haga partícipe y se registre allí en el despacho parroquial para compartirle un detallito con todo el cariño, con toda la humildad en esta celebración del Sagrado Corazón, pero también de vida matrimonial, sus 5, 10, 15, 20, 25 más añitos de vida matrimonial que Dios le concede. También queremos recordarle, invitar a la convivencia de familias para los niños de catequesis de los sacramentos de primera comunión y confirmación. Les estamos de pronto recordando, invitando para que nos vayamos
estaremos preparando próximamente domingo 14 de junio, invitados a la convivencia de familias, de los niños y los jóvenes de comunión y de confirmación que están llevando a cabo su catequesis en estos escenarios de los sacramentos, y donde próximamente el domingo 14 de junio se estará llevando a cabo la convivencia de familias. También el tiempo para iniciar este proceso de catequesis presacramental, bueno, ya estamos llegando a los últimos días y estaremos prontamente comenzando en este espacio del curso presacramental para adultos, invitado, invitada. Si su merced de pronto no ha hecho el bautismo, la primera comunión, la confirmación, bueno, es el momento, es el espacio para que su merced se haga partícipe. Alguien dirá, bueno, eso a uno le da pena, ¿no? Eso, el que vive de pena en la vida pierde. Entonces, más bien vivamos de la gracia de Dios, que este momento sea siempre un momento de bendición y donde su merced tiene el espacio para vivir esta catequesis presacramental para adultos, donde su merced invitado o invitada a inscribirse allí en el despacho parroquial.

Bueno, 7:30 de la mañana, espacio para terminar, momento para terminar esta oración, siempre teniendo muy en cuenta la realidad de nuestros fieles difuntos, de todas las benditas almas del purgatorio. Una oración que siempre la ofrecemos en la fe de la Iglesia con todo el amor y sobre todo viviendo la esperanza de los hijos de Dios. Por nuestros fieles difuntos, por las benditas almas, especialmente las almitas olvidadas de la caridad humana, olvidadas de oración y necesitadas de la misericordia de Dios, ofrecemos esta plegaria como sufragio por los fieles difuntos. Almas santas, almas del purgatorio, oren a Dios por nosotros, que nosotros oramos al Padre, para que Dios les conceda la gloria del paraíso. Por su eterno descanso, Padre nuestro que estás en el cielo, santificado sea tu nombre, venga a nosotros tu reino, hágase tu voluntad en la tierra como en el cielo. Danos hoy nuestro pan de cada día, perdona nuestras ofensas, como también nosotros perdonamos a los que nos ofenden. No nos dejes caer en la tentación y líbranos de todo mal. Amén. Dios te salve María, llena eres de gracia, el Señor es contigo. Bendita tú eres entre todas las mujeres, bendito es el fruto de tu vientre Jesús. Santa María, Madre de Dios, ruega por nosotros pecadores, ahora y en la hora de nuestra muerte. Amén. Gloria al Padre, y al Hijo, y al Espíritu Santo, como era en el principio, ahora y siempre, por los siglos de los siglos. Amén. Concédele, Señor, el descanso eterno, brille para ello la luz perpetua. Concédele, Señor, el descanso eterno, brille para ello la luz perpetua. Las almas de todos nuestros fieles difuntos, por la infinita misericordia de Dios, descansen en paz, así sea. Bueno, y frente a este regalo de fe que hemos vivido en comunidad con este grupo excepcional de personas de cielo abierto que desde México nos han venido a compartir esa experiencia de fe, y este regalo se lo agradecemos, bueno, primeramente a Dios, al cielo, por permitirnos esta experiencia de vida, pero también le agradecemos a Monseñor William, que con su trabajo siempre las tareas de el mejor deseo para que la comunidad siga caminando en ese poder contemplar la presencia de Dios en cada una de las realidades de la vida. Bueno, gracias a Monseñor William por la oportunidad de vida y de fe. Gracias al Padre Nicolás, al Padre Ever. El Padre Ever ayer, mientras se vivía este momento y este escenario de fe, también estaba allí pronto a ofrecer el sacramento de la reconciliación, y donde muchas personas se vivieron y se acogieron a este regalo maravilloso de la misericordia y el perdón del Señor. A todos nuestros sacerdotes, Dios les siga bendiciendo, Dios les siga llenando su corazón de bondad y alegría, pero sobre todo la disposición para seguir ofreciendo siempre la mejor realidad, la palabra de Dios, ir al mundo entero y predicar el Evangelio, que es lo que todos los días, en todo momento, se lleva a cabo. Por eso, a todos ustedes mil gracias, donde esta oración la vivimos en comunidad, siempre en la guía de nuestros sacerdotes, y cómo no, Dios nos sigue hablando al corazón. A todos ustedes mil gracias, el buen Dios me les bendiga, al amparo maternal de la Virgencita María, por la acción del Espíritu Santo, iniciamos este día, nuestra jornada, para saber decir, para saber hacerlo, cómo decirlo y cómo llevarlo a cabo. A todos ustedes mil gracias. Bendecida jornada para todos.

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1: 7:37 en Colombia, 7:37. 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

Sus hijos, María, Carmen, Verónica, Rosana, Alicia, Elsa, Consuelo, Matilde, Bernarda, Juan Carlos y Alcira Cruz Bautista, yernos, nueras, nietos y demás familiares invitan a amigos relacionados a la misa por el eterno descanso de las almas de sus padres, suegros y abuelitos, Juan Cruz Saavedra, al cumplir 10 años de su fallecimiento, Rosana Bautista, al cumplir 18 años de su partida a la eternidad, Enrique Bautista, María Salud Rodríguez, José María Cruz, Amalia Saavedra, José Flaminio López, Marco Alfredo Cruz Saavedra, y por todas las benditas almas al cumplir un aniversario más de sus fallecimientos. Se oficiará este sábado 13 de junio a las 10 de la mañana en la iglesia Nuestra Señora en Rosario de Samacá, luego la visita al cementerio local. Por la asistencia a este acto religioso, la familia Cruz Bautista quedará eternamente agradecida.

su esposa, Rosa María González, sus hijos, Carlos Julio, Luz Mary, Miriam Cecilia, Luz Marina, José Fernando, Víctor Hugo, Jorge Eliezer y Rosalba Maldonado González, yernos, nueras, nietos, bisnietos y demás familiares invitan a sus amigos relacionados a la misa por el eterno descanso del alma de su esposo, padre, suegro y abuelito, Luis Maldonado Pulido, al cumplir 2 años y medio de su fallecimiento y un aniversario más de su natalicio. Se oficiará este domingo 14 de junio a las 2 de la tarde en la iglesia Nuestra Señora en Rosario de Xamacá, luego la visita al cementerio local. Por la asistencia a este acto religioso, la familia Maldonado González quedará eternamente agradecida.

0: tu adiós.
1: Hijo, pasarán los días y los años, pero tu recuerdo permanecerá en nuestros corazones, porque fuiste y serás una persona importante en nuestras vidas. Tu familia lleva el consuelo que algún día nos volvamos a encontrar para así poder vivir juntos por toda la eternidad. Recuerdo de sus padres y hermanos. Sus padres, Daniel Martínez y Rosa Elena Larrota. Sus hermanos, Fabio Alexander, Yuli Lorena, Iván Fernando y Laura Caterín Martínez Larrota. Invitan a la misa por el eterno descanso de las almas de su hijo y hermano, Juan Camilo Martínez Larrota, al cumplir 12 años de su partida a la eternidad. De sus padres y abuelitos, Daniel Martínez Bustos, María de Jesús Gil, Carlos Larrota e Inocencio Montañez, al cumplir un aniversario más de sus fallecimientos. Se oficiará este domingo 14 de junio a las 10 de la mañana en la iglesia Nuestra Señora en Rosario de Samacá, luego la visita al cementerio local. Por la asistencia a este acto de fe, la familia Martínez Larrota quedará eternamente agradecida. Las 7 de la mañana con 47 minutos en Colombia, 7 y 47 en Boyacá. Más servicios sociales, su nuera Luz Marina Sierra, sus nietos Diana Marcela, Jenny Carolina, Andrés Alonso Tobar y demás familiares agradecen a amigos y relacionados las manifestaciones de condolencia recibidas con motivo del reciente fallecimiento de su suegro y abuelito, José Manuel Tobar González. A la vez se permiten invitar a la misa de novenario y bendición de las cenizas, este sábado 13 de junio a las 11 de la mañana en la capilla del oratorio ubicada al lado derecho de la parroquia Nuestra Señora del Rosario de Samacá. Posteriormente, la inhumación de cenizas en el cementerio local. Por la asistencia a este acto religioso, la familia Tobar Sierra quedará eternamente agradecida. 12 minutos para que sean las 8 de la mañana en Colombia, 12 minutos para que sean las 8. 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Gracias por dedicarnos tu vida y mostrarnos el camino a seguir. Tus sacrificios, amor, apoyo incondicional, gratos recuerdos y sabias enseñanzas quedarán grabadas por siempre en nuestras vidas y en nuestros corazones. Sus hijas, yernos, nietos, bisnietos y demás familiares invitan a sus amigos y relacionados a la misa por el eterno descanso del alma de sus padres, suegros y abuelitos. Gabino Vargas, al cumplir 7 años de su partida a la eternidad. Isabel Parra, de sus abuelitos Santos Vargas, Delfina Vargas, Aníbal Parra, Graciela Gil, de sus tíos Blanca, Martín Vargas y de su primo Óscar Vargas, al cumplir un aniversario más de sus fallecimientos. Se oficiará este sábado 13 de junio a las 2 de la tarde en la iglesia Nuestra Señora del Rosario de Samacá, luego la visita al cementerio local. Por la asistencia a este acto de fe, la familia Vargas Parra anticipa sus más sinceros agradecimientos. 11 minutos para que sean las 8 de la mañana en Colombia, 11 para las 8 en Boyacá. Su esposo Luis José Otálora, sus hijos Camilo, Joana, Flor, Jenny y Adriana Otálora González, yerno, nietos y demás familiares invitan a sus amigos y relacionados a la misa por el eterno descanso de las almas de su esposa, madre, suegra y abuelita María Olimpia González Buitrago, al cumplir 4 años de su partida a la eternidad. Tomás Otálora, Ana Rosa Duitama, Moisés Otálora y Pedro José Otálora, al cumplir un aniversario más de sus fallecimientos. Se oficiará este sábado 13 de junio a las 12 del mediodía en la iglesia Nuestra Señora en Rosario de Samacá. Luego la visita al cementerio local. Por la asistencia a este acto religioso, la familia Otálora González quedará eternamente agradecida. 10 minutos faltan para que sean las 8 de la mañana en Colombia, 10 para las 8. Su esposo, Agustín Rodríguez, sus hijos, Yamile, María Edilza, Rubí Paola y José Alberto Rodríguez Buitrago, yernos, nietos, su padre, Laureano Buitrago, hermanos, sobrinos y demás familiares agradecen a amigos y relacionados las manifestaciones de condolencia recibidas con motivo del reciente fallecimiento de su esposa, madre, suegra, abuelita, hija, hermana y tía, María Rosalba Buitrago Jerez. A la vez se permite a la invitada a la misa de novenario que se oficiará este lunes 15 de junio a las 11 de la mañana en la iglesia Nuestra Señora del Rosario de Samacá. Luego la visita al cementerio local. Por la asistencia a este acto piadoso, la familia Rodríguez Buitrago quedará eternamente agradecida. 9 minutos nos separan de las 8 de la mañana en Colombia, 9 minutos para que sean las 8 en Boyacá. Su esposa, Patricia Buitrago. Sus hijos, Adriana Patricia, Lina María y Fabián Andrés Gómez Buitrago. Sus padres, Gerardo Gómez y Miriam Vargas. Sus hermanos, tíos, primos, sobrinos, nietos y demás familiares invitan a la misa por el eterno descanso de las almas de su esposo, padre, hijo, hermano, sobrino, tío y abuelito, Leimer Gómez Vargas, al cumplir 23 años de su partida a la eternidad, Rubén Eduardo Buitrago, María Francis Vargas, Lady Juliana Vargas Vargas, Evaristo Parra Buitrago y Julio Simón Vargas González, al cumplir un aniversario más de sus fallecimientos. Se oficiará este sábado 13 de junio a las 4 de la tarde en la iglesia Nuestra Señora del Rosario de Samacá, luego la visita al cementerio local. Por la asistencia a este acto piadoso, la familia Gómez Buitrago y Gómez Vargas quedarán eternamente agradecidos. 8 minutos nos separan de las 8 de la mañana, 8 para que sean las 8 en nuestra hermosa y querida Samacá. Dios, que nos dio la dicha de tenerlos, sabe de nuestra tristeza y dolor al perderlos, pero la fe nos da el consuelo de que Él, con su infinita misericordia, los tenga en su santa gloria, donde algún día estaremos nuevamente juntos, porque a pesar de sus inesperadas partidas, permanecerán siempre en nuestras mentes y corazones. Su esposo, Guzmán Rodríguez, su hija, Claudia Andrea Rodríguez, sus nietos, Edith Maritza, Lady Rodríguez, Dubán, Santiago y Luciana Castellanos. Invitan a familiares, amigos y relacionados a la misa por el eterno descanso de las almas de su esposa, madre, suegra y abuelita, Rita Delia Ramírez Turca, al cumplir 4 años de su partida a la eternidad, de sus padres y abuelitos, Ismenia Sierra, Bárbara Rodríguez, Santos Rodríguez, Florinda Turca, Eustacio Ramírez y Marcos Hernández, al cumplir un aniversario más de sus fallecimientos. Se oficiará este sábado 13 de junio a las 2 de la tarde en la Capilla El Voto, Parroquia del Señor de los Milagros de Samacá. Luego la visita al cementerio local. Por la asistencia a este acto religioso, la familia Rodríguez Ramírez anticipa los más sinceros agradecimientos. 6 minutos faltan para que sean las 8 en Colombia. Su esposo, Héctor Julio Borda Cucanchón. Sus hijos, José Angelino Betancur Martínez y Héctor Santiago Borda Martínez. Sus padres, Abel Martínez, María Otilia Gil, hermanos, nueras, nietos, cuñados y demás familiares invitan a la misa por el eterno descanso del alma de su esposa, madre, hija, hermana, abuelita y cuñada, María Olga Martínez Gil, al cumplir 1 año de su partida a la eternidad, de su hijo, hermano, nieto, compañero y padre, Cristian David Borda Martínez, al cumplir 1 año y 10 meses de su fallecimiento, de sus padres, Luis Guillermo Borda, al cumplir 1 año y 9 meses de su partida a la eternidad, y María del Carmen Cucanchón, al cumplir 1 aniversario más de su fallecimiento. Se oficiará este domingo 14 de junio a las 11 de la mañana en la Capilla El Voto, Parroquia del Señor de los Milagros de Samacá. Posteriormente la visita al Campo Santo. Por la asistencia a este acto de fe, las familias Borda Martínez y Martínez Gil quedarán eternamente agradecidas. 5 minutos faltan para que sean las 8 de la mañana en Colombia, 5 para que sean las 8. 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
2: Queridos hermanitos, tengan muy buenos días. Les habla su cacique Esteban, botánico, naturista y conocedor de la madre naturaleza y herbólogo profesional. Espero de que todos hayan amanecido muy bien, se han levantado contentos, felices y nos vayamos a trabajar. Eso sí, no olvidemos rezarle a mi Dios y a la Virgen para que nos vaya bien en el día de hoy. Y vayamos positivos a nuestro trabajo, porque si vamos positivos vamos a conseguir muchas cosas en el día de hoy. Es importante que nos despidamos muy cariñosos de nuestra esposa, porque uno no sabe si de pronto vuelva o no vuelva. Las cosas son tan raras, uno muchas veces sale de la casa y sale de mal genio y ni se despide, y uno de pronto le puede pasar cualquier accidente o cualquier cosa. Entonces, amiguitos, siempre salgamos cariñosos y despidámonos con mucho cariño, para que mi Dios nos lleve bien y no nos ocurra nada malo. Y encomendémonos a Dios, recemos todos los días. 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
2: Queridos amiguitos, en el día de hoy les voy a hablar sobre una fruta que es muy saludable para nosotros y que nos ayuda a elevar nuestras defensas del organismo. Es importante que ustedes sepan que la guayaba tiene esta propiedad. ¿Por qué? Porque tiene muchísimas vitaminas y aparte de eso contiene mucha vitamina C. Esto nos hace elevar las defensas del organismo y nos previenen de muchas enfermedades. Muchas veces nosotros no tomamos el juguito, pero eso hay que tomarlo todos los días. No solamente el jugo sirve para elevar las defensas, también el árbol, las hojas nos sirve, la corteza nos sirve para muchas otras enfermedades que les voy a enumerar a continuación. Por ejemplo, es una fruta muy rica de sabor dulce y ligeramente ácido. Sus cualidades sensuales la han hecho muy famosa. Por eso es que la utilizamos mucho en la alimentación diaria. También toda la familia debe consumirla. ¿Por qué? Porque es muy buena y contiene mucha vitamina C. También, vayamos por partes, es como la mayoría de las frutas. La guayaba posee un alto contenido de vitamina y minerales. Es fácil de digerir para la mayoría de las personas, incluyendo a los niños pequeños. O sea que les pueden dar juguito y van a mejorar muchísimo. También les van a empezar a prevenir de todas esas enfermedades que padecen o que se les pueden acrecentar. También se utiliza la fruta, las hojas y la corteza. En ocasiones para aliviar la diarrea es muy bueno que ustedes utilicen la guayaba verde. Ustedes la cocinan, hace cocimiento de esto y le dan a los niños o ustedes también cuando tengan diarrea. También las hojas del guayabo nos sirven como vermífugo. Este es muy bueno, nos sirve para sacar todos los parásitos, eliminar las amibas y todas las lombrices. Entonces podemos tomar infusión de las hojitas de guayabo. También nosotros allá en la selva la utilizamos para curar el problema de las heridas de la boca. Tengan muy en cuenta esto, se pueden hacer gargarismos, se hace cocimiento y hace uno gárgaras todos los días y esto le va a mejorar el problema de las encías. También es muy importante que le demos a los niños pequeños. ¿Para qué? Para que ellos empiecen a mejorar su problema de deficiencia muchas veces de vitamina C. Entonces, hagamos esto, que esto es muy bueno para eso. A las personas también que sufren de artritis, es muy recomendable. Pueden hacer tajaditas, la dejan una media hora o una hora en un poco de agua y se toman el agua, no se toman el jugo, sino el agua que suelta la cáscara y la pulpa de la guayaba. Ustedes cogen unas dos o tres guayabitas no tan maduras ni tampoco tan verdes, las echan en tajaditas en un medio litro de agua, la dejan ahí una o dos horas y luego empiezan a tomarla. Esto es muy bueno porque nos va a desinflamar las articulaciones, nos va a activar el problema de los riñones, nos va a funcionar y nos va a sacar el ácido úrico. También se puede poner las cataplasmas de las hojas donde tienen las inflamaciones, donde hay inflamación en la articulación. Ustedes pueden poner machacadas las hojitas, les aplican ahí una cataplasma y esto es muy bueno. También esto les va a ayudar a la movilidad de sus extremidades, por ejemplo, cuando tienen inflamadas las rodillas o muchas veces los dedos, las cataplasmas, así como le dije, son muy buenas. Y utilizarla diariamente en nuestra dieta. Así es de que, queridos amigos, no olviden de utilizar muchísimo la guayaba. También es tradicionalmente a las personas que les gustan los cítricos que tomen y consuman esto en agüita y en lechecita. En leche es muy buena porque nos va a prevenir de todas las enfermedades.
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2: Bueno, amiguitos, entonces démonos cuenta cómo es de buena la frutica de la guayaba. Las personas que muchas veces tienen riesgos de infecciones, que muchas veces le da infecciones constantemente, especialmente a las personas que viven en la ciudad y que están expuestos a la polución y al contacto de virus y bacterias, pueden recurrir al jugo de guayaba. Esta fruta es una protección para toda esta clase de enfermedades que le producen estos problemas de la ciudad. Para obtener todos los nutrientes, solo se debe tener la precaución de consumir la fruta, el jugo, inmediatamente después de haberlo preparado. No lo deje ahí y se lo toma después. No hay que consumirlo. Tan pronto lo prepare, ustedes vengan inmediatamente y se lo toman. No lo dejen ahí para 2 o 3 horas porque pierde el efecto y la vitamina C se volatiliza. Entonces ya cuando vamos a tomarlo no está sino únicamente el agua. Entonces también a las personas que empiezan a sentir síntomas de gripa, que se van a enfermar de la gripa, empiecen a tomar tan pronto sientan estos síntomas la guayaba en lechecita o en agüita, que esto es muy bueno y les va a prevenir de esta infección. Así les va reforzando poco a poco sus defensas. 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Bueno, queridos hermanos, ustedes saben que el tiempo es muy corto en la emisora, entonces queridos hermanitos, tengan mucha fe y mucha esperanza en este día y en esta noche, que mi Dios los ilumine. Muchas gracias por escucharme, los espero mañana a esta misma hora y por esta misma emisora. Que mi Dios me los ilumine y me las bendiga, y muchísimas gracias por haberme escuchado.
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0: Está entrando otra llamada. 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
1: Muy, pero muy buenos días para todos nuestros oyentes. Como siempre, se conectan con nosotros en nuestras mañanas de los miércoles. Gracias, gracias por su sintonía. Gracias a Dios por este nuevo día, por un nuevo amanecer. A don Emmanuel desde el Máster, un saludo muy cálido, especial, y muchísimas gracias por siempre apoyarme. Y bueno, como siempre, empezar este día dándole gracias a Dios. Ustedes no se imaginan esa vista que yo tengo acá desde el segundo piso de la emisora, viendo ese cielo despejado, un azul hermoso, un día maravilloso que Dios nos ha regalado. Gracias, Dios. Gracias porque me permites despertar, abrir los ojos, ver la luz de un nuevo amanecer y apreciar tus maravillas. Gracias porque puedo pensar y discernir. Gracias, Dios, porque hoy puedo ver, puedo respirar, puedo oír, escuchar, puedo hablar, comer, reír, cantar, degustar. Gracias, gracias, Dios, porque puedo sentir. Gracias porque me puedo mover. Gracias porque pude descansar en una cama cómoda, calientica, una almohada, por todo lo que me provees, por absolutamente todo lo que pones a mi disposición, Señor. Y a todos los invito a que puedan ustedes agradecer todo lo que Dios los provee y todo lo que les puede dar. Lo que no, no se queden en la queja. Bendigan, siempre estén agradecidos por absolutamente todo lo que sí tienen y todo lo que sí pueden. Y agradezcan lo que no tienen, que el universo confluye y se lo va a traer. Eso les va a llegar. Entonces, bueno, para todos ustedes, gracias de verdad por su sintonía. Estoy poniendo acá en mi perfil el link para las personitas que tal vez no puedan seguir conectados desde sus casitas, y desde el Facebook siempre dejo mi link, para el link de la emisora, para que puedan seguir ustedes en sintonía. Agradezco a todos los que me manifiestan que a veces están en la casa, quedan enganchados con el programa y que lamentan tener que irse y no poder seguir en sintonía, pero desde su celular lo pueden hacer. Por eso siempre les comparto el link de la emisora para que se puedan conectar. Bueno, pues hoy traigo un tema que me parece muy pertinente por lo que como sociedad nosotros vivimos a diario en esa cotidianidad, y es de un libro que me parece que es muy pertinente, y son los 4 acuerdos, y es una guía para sanar nuestras relaciones y vivir con más paz. Y hoy quiero compartir con ustedes un tema que considero profundamente importante, especialmente en estos tiempos donde vivimos rodeados, pues por supuesto toda la vida siempre ha sido así, hemos vivido rodeados de personas, de opiniones, de redes sociales que ahora nos tienen invadidos, de relaciones familiares, laborales, afectivas y por supuesto comunitarias, porque sí o sí somos seres sociales, y eso siempre se los he manifestado. Nacimos para relacionarnos, necesitamos de los demás, todos nos necesitamos los unos a nosotros, necesitamos sentirnos vistos, seguramente también escuchados, valorados y amados. Sin embargo, también es cierto que muchas de nuestras alegrías y muchos de nuestros sufrimientos nacen precisamente en nuestras relaciones. A veces una palabra nos anima a seguir adelante, pero también una palabra puede rompernos el corazón. Démonos cuenta ese poder tan grande que tiene la palabra. No dimensionamos nosotros que lo que decimos puede destruir, pero lo que decimos también puede generar alegrías, puede ayudar a una persona, subirle en ánimo. En fin, con la palabra podemos hacer muchas cosas positivas y no positivas. Una crítica puede acompañarnos durante años, por ejemplo. Una traición puede hacernos perder la confianza. Un comentario puede hacernos dudar de nuestro valor. Y muchas veces no somos conscientes de cuánto nos lastimamos entre nosotros mismos. No siempre con malas intenciones, por supuesto. Muchas veces por desconocimiento, por nuestras propias heridas tal vez, por nuestros propios miedos, por nuestras inseguridades, por la forma como aprendimos a relacionarnos tal vez. Por eso es que hoy quiero hacer alusión a este libro que ha transformado la vida de millones de personas alrededor del mundo y es el de los 4 acuerdos de Miguel Ruiz. Yo este libro lo leí hace un montón de tiempo y pues busco practicarlo en mi vida. Creo que es una guía muy importante para, como les decía al principio, podernos relacionar como sociedad, como seres sociables. Un libro que aparentemente pues es sencillo, pero me parece que es profundamente poderoso, porque nos invita a revisar 4 principios que pueden cambiar nuestra forma de comunicarnos, de pensar, de amar y de relacionarnos. Y les comparto que mientras preparaba este programa, pensaba en algo que observo constantemente. Y es que muchas personas viven agotadas emocionalmente. No porque tengan demasiados problemas, sino porque están atrapadas en conflictos que nacen de las relaciones humanas. Conflictos, por ejemplo, familiares, conflictos laborales, conflictos de pareja, conflictos con amigos, conflictos tal vez consigo mismos. Y gran parte de ese sufrimiento podría disminuir si aprendiéramos a vivir estos 4 acuerdos. No porque la vida dejaría de tener dificultades, siempre las vamos a tener. Yo aquí no les vengo a prometer que yo ya tengo la fórmula mágica y que nunca vamos a presentar situaciones o dificultades, porque eso no va a pasar. Lo importante es tener las herramientas para saberlas afrontar, y eso es lo que siempre he buscado con estos programas, que a pesar de las vicisitudes, a pesar de todo lo que se nos vaya presentando en la vida, nosotros podamos ser asertivos, tengamos herramientas para salir de esas situaciones más rápido. Que las vivamos, por supuesto, como lleguen, que las sintamos, que las podamos, tal vez si nos duelen, que sintamos ese dolor, pero que podamos superarlo con las herramientas, ¿sí? Y no quedarnos así como enfrascados en esa situación y más nos demoramos en salir y después llegamos a la depresión, a la ansiedad, al estrés, en fin. Entonces, como les decía, la idea no es dejar de tener dificultades, sino más bien que aprendamos a responder de una manera diferente, porque muchas veces no es lo que nos ocurre lo que más daño nos hace. Realmente es la manera como nosotros interpretamos lo que nos ocurre. Y precisamente de eso es lo que quiero que hablemos hoy. De 4 acuerdos que son sencillos, pero profundamente transformadores. Y el primer acuerdo es: sé impecable con tus palabras. Qué difícil a veces resulta que nosotros podamos ser impecables con la palabra. Y aquí quiero hacer énfasis porque considero que este acuerdo quizás sea el más poderoso de todos. ¿Y por qué? Porque, como les decía al principio, las palabras crean realidades, y si nos fijamos, las palabras construyen relaciones, las palabras levantan personas, pero también pueden destruirlas. Y lo más peligroso es que muchas veces no somos conscientes del impacto que tienen. Todos recordamos alguna palabra hermosa que alguien nos dijo y que todavía vive en nuestro corazón. O si no, los invito a eso, a que evoquen tal vez esas palabras bonitas, sobre todo cuando estamos en el filtreo, en el enamoramiento y esas palabras lindas que se dice el uno al otro, y eso nos llena y nos hincha el corazón. Pero pues también recordamos frases dolorosas que escuchamos hace, puede ser, no sé, mucho tiempo, 20 o 30 años, y que todavía las tenemos ahí, que nos van rumiando, que van carcomiendo y no las hemos soltado. Quizá, por ejemplo, una profesora o un profesor que nos dijo que no éramos suficientemente inteligentes. Quizá un padre que nos comparó con otros, y eso pasa mucho. Quizá pudo ser una pareja que nos humilló. Quizá un jefe que nos hizo sentir incapaces. Las palabras tienen memoria realmente, y muchas veces se quedan viviendo dentro de nosotros mucho más tiempo del que nosotros mismos imaginamos. Y hay heridas que no se ven. Si le preguntamos a una persona adulta cuáles fueron algunos de los momentos más dolorosos de su vida, probablemente no recordará únicamente hechos, recordará palabras, porque algunas frases tienen la capacidad de quedarse instaladas, como les digo, durante años. Y hay personas que todavía recuerdan haber escuchado esto de no sirves para eso, nunca llegarás lejos, no eres suficiente. Cuando a veces escucha a unos niños que dicen, no, es que el profesor me dijo que yo solo servía para calentar el puesto, que yo qué estaba haciendo acá, que no le hiciera perder tiempo plata a mis papás con comprar uniforme o útiles. O eso cala y eso queda ahí y duele. Y aunque hayan pasado

Décadas, esas frases continúan influyendo en la manera como uno se ve a sí mismo. Por eso debemos comprender que las palabras son mucho más que sonidos. Las palabras son mensajes que pueden construir realmente nuestra identidad. Y el poder de una frase a veces nosotros no nos imaginamos. Imaginen dos profesores. Uno le dice a una niña: confío en ti, sigue intentándolo. Y el otro le dice: no tienes talento, para esto no sirves. Ambos hablaron durante unos segundos, porque estos son segundos, pero quizá están influyendo durante años en la vida de ese niño, de esa niña. Miremos por eso cómo nosotros destruimos o podemos afianzar la confianza de una persona. ¿Sí? Una sola frase siembra confianza y la otra siembra duda. Muchas veces nosotros olvidamos que todos estamos sembrando algo en quienes nos rodean. Y aquí la pregunta es, o pregúntense cada uno, ¿qué estamos sembrando en los demás? ¿Será que mis palabras son de validez, de amor, de ser cálido? ¿O será que con mis palabras yo estoy destruyendo a los demás? También pasan, o algo muy importante son las palabras en la familia. ¿Cuántas veces hablamos desde el cansancio? ¿Cuántas veces hablamos desde la rabia? ¿O cuántas veces nosotros hablamos sin pensar? Y después descubrimos que una frase dicha en segundos deja una herida durante años. Y esto pasa mucho con los padres que tal vez aman profundamente a sus hijos, pero nunca les dicen que están orgullosos de ellos o validan cada logro que ellos tienen. Y también hay parejas que se aman, pero solamente se hablan para corregirse. O hay hermanos que se quieren, pero llevan años sin expresarse ese afecto. Y poco a poco las relaciones comienzan a deteriorarse. Y esto no es por falta de amor, realmente, sino por falta de palabras que expresen ese amor, ¿sí? Bueno, aquí me llega el primer mensaje del día con mi querida Alicia. Buen día, doctora Sonia, buenos días. Sé que como siempre, mi querida Alicia, en sintonía, gracias, gracias por estar ahí conectada. Y también, bueno, gracias por su programa, Dios le conceda mucha sabiduría. Gracias a ti, mi querida Alicia, un abrazo, Dios te bendiga. Y como les decía, también están las palabras de el chisme como violencia silenciosa. Y esto sí que pasa mucho, y a veces en nuestros municipios pequeños no sé por qué estamos viviendo preocupados por la vida de los demás. Como eso yo digo que es falta de oficio, como que no tenemos nada más productivo que hacer y nos encanta estar pendiente de la vida de los demás, hablando de los demás. Qué triste que pase todo esto. Hay personas que jamás insultarían a alguien frente a frente, pero hablan de esa persona cuando esa persona no está y creen que eso no hace daño. Sin embargo, el chisme sí destruye reputaciones. El chisme genera desconfianza, rompe equipos, divide familias, deteriora amistades. No dimensionamos realmente todo lo que nosotros podemos generar cuando generamos un chisme o decimos cosas mal infundadas de otra persona. Y muchas veces esto termina dañando incluso a quien lo practica, porque esto es como un boomerang, todo esto se devuelve. La investigadora Brené Brown afirma que hablar de las personas en lugar de hablar con ellas suele ser una forma de evitar conversaciones difíciles. Muy seguramente a veces esto pasa. Y esto me parece que es una verdad muy profunda, porque es más fácil hablar de alguien que hablar con alguien. Pero lo fácil no siempre es lo correcto.
y no nos atrevemos a decirle las cosas a las personas, pero sí somos expertos hablando por la espalda de esa persona y desdibujando su imagen. Y muchas veces no son cosas que realmente pasaron, o tal vez sí pasó y nos vanagloriamos, o yo no sé por qué somos felices que al otro le vaya mal. Y si a mi compañera le pasa algo, a mi compañero o el jefe le llamó la atención por algo, no sé por qué nos alegramos. Y bien hecho, y se lo merece, y de malas, y, o sea, yo digo, Dios mío, ¿por qué como sociedad somos así? Y empezamos a contarle a todo el resto de compañeros, sí sabe lo que pasó con fulanita, sí sabe lo que pasó con fulanito, y le agregamos de nuestra cosecha, porque está bien que fuera solamente como lo que medio escucharon. Somos felices poniéndole más picante al asunto y dañando más la imagen de esa pobre persona, ¿sí? Pasa muchísimo en el ámbito laboral, y quiero detenerme aquí porque gran parte de nuestra vida transcurre en nuestro trabajo. ¿Cuántos ambientes laborales se vuelven tóxicos por la forma como las personas hablan? No por la falta de capacidad, no por la falta de recursos, no por la falta de conocimiento, sino por comentarios destructivos. Como les decía, por rumores, por burlas, por descalificaciones que hacemos de los demás, por conversaciones cargadas de resentimiento. Hay equipos donde las personas dedican más tiempo a hablar mal unas de otras que a construir soluciones. Y poco a poco se destruye la confianza, porque la confianza es como una hoja de papel. Puede arrugarse muy fácilmente, pero cuesta mucho devolverla a su estado original. Inténtenlo y se van a dar cuenta que ya no es posible. Entonces, los invito a que hagamos esta reflexión: ¿cómo estamos siendo nosotros con los demás? Las palabras que también nos decimos a nosotros mismos, esto también es muy fuerte. Y este acuerdo no se refiere solamente a cómo hablamos con los demás. Cuando nos dice este acuerdo, sé impecable con la palabra, también se refiere a cómo hablamos con nosotros mismos, porque hay personas que jamás insultarían a otra persona, y eso es clarísimo, pero se insultan todos los días frente al espejo. Entonces se miran al espejo y se llaman incapaces, inútiles, fracasados, viejos o viejas, feas, feos, torpes, ¿sí? A veces inconscientemente, ay, yo cómo soy de bruta, yo cómo soy de torpe, ¿sí? Y no estamos haciendo conciencia de que eso es programación neurolingüística. A veces lo tomamos a la ligera, pero no. Tenemos que ser conscientes de cómo nos hablamos. Hablémonos bonito, ¿sí? Porque así realmente las personas terminan convirtiéndose en víctimas de sus propias palabras. La psicóloga Carol es conocida por sus investigaciones sobre la mentalidad de crecimiento, y ella ha demostrado que la manera como interpretamos nuestras capacidades influye profundamente en nuestros resultados. Por eso es que debemos aprender a vigilar también nuestro diálogo interno, lo que nosotros nos decimos, y siempre les echo la invitación, hablémonos bonito, con esa vocecita que a veces nos damos cuenta que resultamos hablando con nosotros mismos, y esa vocecita es ese diálogo interno que tenemos. Y aquí también quiero hacerles unas preguntas para reflexionar. Si las palabras que has pronunciado durante esta semana se grabaran y luego fueran reproducidas frente a las personas que amas, ¿te sentirías orgullosa, orgulloso de escucharlas? ¿Construyen, inspiran, acompañan, animan o hieren? Porque ser impecable con las palabras no significa decir únicamente cosas bonitas. Significa hablar con verdad, con respeto, con responsabilidad, hablar con conciencia. Quizá hoy sea un día para preguntarnos, y ahí quiero que por favor se hagan ustedes esas preguntas: ¿estoy utilizando mis palabras para sanar o para herir? ¿Para unir
o para dividir, para comprender o para juzgar. Porque una palabra puede convertirse en una semilla. Y por lo general, toda semilla termina creciendo. Las palabras que nosotros pronunciamos hoy pueden convertirse mañana en confianza, en esperanza, en amor o en crecimiento. O realmente pueden convertirse en miedo, en resentimiento, en distancia o tal vez en dolor. Por eso me encanta este libro de Miguel Ruiz, que comienza precisamente por aquí. Porque quien aprende a cuidar sus palabras ya ha comenzado a transformar su vida y sus relaciones. Bueno, con esto finalizo el primer acuerdo. El segundo acuerdo es no tomes nada personal. Qué cosa tan tremenda, si es que es como hoy, nos tomamos todo personal. Y este acuerdo parece sencillo. Pero cuando comenzamos a analizarlo, descubrimos que podría ahorrarnos años de sufrimiento realmente. Porque gran parte de nuestro dolor emocional nace precisamente de tomarnos demasiado personal las acciones, las palabras y las decisiones de otras personas. Por ejemplo, alguien no nos saluda y pensamos que está molesto con nosotros. Alguien no responde un mensaje y pensamos que ya no nos quiere o que qué grosero o bueno, eso armamos toda una película en nuestra cabeza. Tal vez alguien hace una crítica y pensamos que nosotros no valemos. Alguien nos corrige y sentimos que nos están atacando. Y así pasamos por la vida. Entonces poco a poco vamos construyendo heridas que muchas veces nacieron de interpretaciones equivocadas. Y por eso es que Miguel Ruiz plantea algo que es profundamente liberador, y es lo que los demás hacen o dicen habla más de ellos que de nosotros. Por eso la frase de que lo que dice Pedro de Juan habla más de Pedro que de Juan. Y esta idea puede transformar completamente nuestra manera de vivir, porque hay está el error de creernos el centro del universo cuando nosotros empezamos a tomarnos toda personal. Y aunque esto suene extraño, muchas veces sufrimos porque creemos que todo gira alrededor de nosotros. Si alguien está serio, pensamos que es por nosotros. Si alguien cambia de actitud, pensamos que es por nosotros. Si alguien tiene un mal día, pensamos que hicimos algo incorrecto. Pero la realidad es mucho más compleja que eso. Cada persona realmente está viviendo una historia que nosotros desconocemos. Cada quien es un mundo. Tienen preocupaciones que nosotros no vemos, miedos que no conocemos, heridas que no imaginamos. Tal vez tienen batallas internas de las que nunca nos enteraremos. La escritora y maestra budista Pema, ella afirma que cada persona que encontramos está atravesando algún tipo de sufrimiento, aunque no siempre sea visible. Por eso a veces, y eso lo hemos tocado en otros programas, hay personas que por lo general las vemos sonriendo todo el tiempo. Y tal vez son, no sé, el alma de la fiesta, tienen el chiste a flor de piel ahí todo el tiempo. Pero realmente por dentro están escondiendo dolores, sufrimiento, y es la máscara que están poniendo para que los demás no se den cuenta. Y cuando comprendemos nosotros esto, comenzamos tal vez a mirar a los demás con más compasión, porque nosotros no somos conscientes de la historia de vida de los demás, pero nos creemos tan perfectos, nos creemos con el derecho de estar juzgando, de estar recriminando, de atacar, de hablar de los demás sin ni siquiera nosotros ver nuestra propia historia, ¿sí? Todos vemos el mundo desde nuestra historia, ¿sí? Pero no desde la de los demás. Y aquí los invito a que nos imaginemos dos personas escuchando exactamente el mismo comentario. Una se siente profundamente ofendida y la otra
apenas le presta atención. ¿Y por qué pasa esto? Porque no reaccionamos a la realidad. Reaccionamos realmente a la interpretación que hacemos de esa realidad. Entonces, cada persona escucha desde sus experiencias, desde sus heridas, desde sus inseguridades, desde sus miedos, desde sus creencias. Por eso, algo que para una persona es insignificante, para otra puede resultar terrible, mejor dicho, devastador. Y es por la crianza que todos tenemos. Entonces, cuando nosotros entregamos las llaves de nuestra paz, créanme que ahí ya perdimos. Y aquí existe una pregunta que me parece muy importante, y es: ¿quién tiene el control de tu tranquilidad emocional? Pregúntense en eso. Porque si tu bienestar depende de cómo te hablan, cómo te miran o cómo te tratan los demás, entonces has entregado las llaves de tu paz a otras personas. Yo digo, ¿es en serio? ¿Te mereces eso? Y aquí esto es muy peligroso, porque siempre existirán personas críticas, personas difíciles, personas injustas, personas malhumoradas, personas que proyectan sus propios conflictos sobre quienes las rodean. Si nosotros permitimos que cada una de ellas determine nuestro estado emocional, pues terminaremos muy agotados, terminaremos muy mal. A mí me da mucha tristeza que a veces veo esto en los equipos de trabajo, y es porque realmente decidieron entregarle las llaves de sus emociones a los demás y su vida se rige por lo que los demás les digan. Si les dicen bonito, su día es maravilloso. Si les dicen feo, su día ya está nublado. Y así van por la vida, ¿sí? Pensemos, por ejemplo, en este ámbito laboral, en una reunión de trabajo. Entonces, el jefe hace una observación y una persona la recibe como una oportunidad de mejora, porque es desde la óptica en que lo está viendo. Otra lo recibe como un ataque. Muy seguramente otra se siente humillada. Otra se enfurece. La observación fue la misma. Lo mismo, el discurso fue igual para todos. Pero cada uno lo tomó desde su óptica, desde su crianza, desde sus miedos, desde todo lo que les acabo de mencionar anteriormente, ¿sí? Lo que cambió fue la interpretación realmente de lo que cada uno hizo, de lo que el jefe dijo. Por eso muchas veces no es la situación la que genera el sufrimiento, es la historia que construimos alrededor de ella, es lo que cada uno nos decimos. Uno de los mayores desafíos de la vida adulta es aprender a convivir con las críticas. ¡Qué cosa tan tremenda si eso nos hace sufrir! Porque hagamos lo que hagamos, siempre habrá alguien que no esté de acuerdo. Si hablas, te critican, pero si callas, también. Si lideras, te critican, y si no lideras, también. Si triunfas, te critican. Si fracasas, también. Y aquí la escritora estadounidense Eleanor Rosenberg decía: nadie puede hacerte sentir inferior sin tu consentimiento. ¡Qué frase tan poderosa! Me parece maravillosa porque es verdad, porque nos recuerda que existe una diferencia enorme entre escuchar una opinión y convertir esa opinión en nuestra identidad. Es que los demás pueden decir lo que quieran, pero está en mí cómo tomo yo lo que el otro está diciendo, ¿sí? Cuando alguien habla mal de nosotros, y este punto merece que hagamos una reflexión muy profunda, a veces descubrimos que alguien habló mal de nosotros. Nos juzgó, nos criticó, nos interpretó de manera injusta. Y por supuesto que esto duele, porque es que nos están tocando el ego, ¿sí? Somos humanos, ¿qué le vamos a hacer? Pero después del dolor viene una decisión. ¿Voy a permitir que eso defina quién soy?
porque una opinión no cambia nuestra esencia, una crítica no cambia nuestro valor, un rumor no cambia nuestra dignidad. Analicemos todo esto que les estoy diciendo, porque en serio que estamos sufriendo por gusto. Las personas hablan desde lo que son, y muchas veces una persona agresiva habla desde su propia agresividad. Una persona resentida habla desde su resentimiento. Una persona insegura habla desde su inseguridad. Una persona frustrada habla desde su frustración. Eso no justifica comportamientos dañinos, por supuesto, pero sí nos ayuda a comprender que la conducta de los demás habla principalmente de ellos, no de nosotros. Entonces, ¿por qué nosotros le estamos dando valor al otro? Por eso es, no nos tomemos las cosas a personal. El arte de no reaccionar inmediatamente es poderoso. Vivimos en una época donde realmente reaccionamos muy rápido, nos molestamos muy rápido, contestamos rápido, juzgamos rápido, nos defendemos rápido porque no aceptamos nada, ¿sí? Pero la madurez emocional consiste precisamente en crear un espacio entre lo que ocurre y nuestra respuesta. Aquí yo los invito siempre, analicemos, escuchemos primero y analicemos y miremos si lo que el otro está diciendo me define o no. Y siempre acudo a esta frase mexicana de lo que te choca, te checa. O sea, si de verdad tú te sientes identificado con lo que el otro te está diciendo, por supuesto, te hace mella. Pero si no, ¿para qué te dejas afectar? No reacciones y a veces lo hacemos de la peor manera. El psiquiatra Daniel Siegel habla de la importancia de la autorregulación emocional y de la capacidad de observar nuestras emociones antes de actuar impulsivamente. Y qué importante es esto, porque muchas discusiones que destruyen relaciones comenzaron con una reacción impulsiva. Eriquita, gracias por tu sintonía. Mira, todos tus programas han sido excelentes, pero el día de hoy ha sido el mejor. ¡Qué bella! Bueno, me alegra que te sirve, que te guste, que lo tomes como espero que todos lo tomen, porque lo que espero es que esto les ayude para el crecimiento personal, para que nos ayude siempre a ser nuestra mejor versión y a tener unas mejores relaciones interpersonales, primero con nosotros mismos y después con los demás. Entonces, bueno, quiero hacer una reflexión con este segundo acuerdo, y es que quizá la verdadera libertad emocional comienza cuando entendemos que no podemos controlar lo que otros dicen, pero sí podemos controlar el significado que le damos. No podemos controlar los juicios ajenos, pero sí podemos decidir cuánto espacio ocupan en nuestra mente. No podemos nosotros evitar que existan personas difíciles, siempre las vamos a encontrar, pero sí podemos evitar convertirnos en prisioneros de sus opiniones, porque cuando dejamos de tomarnos todo personal, ocurre algo maravilloso, y es que dejamos de vivir a la defensiva, dejamos de cargar pesos innecesarios y comenzamos a recuperar una paz que siempre estuvo dentro de nosotros. Y a eso los invito, a que recuperen su paz, a que no se tomen todo personal y a que siempre piensen, analicen, digieran lo que están escuchando, lo que los otros están haciendo, antes de contestar, antes de actuar. Bueno, y ahora vamos con nuestro tercer acuerdo, y es no haga suposiciones. Si tuviera que elegir uno de los acuerdos que más sufrimiento nos evitaría en la vida, probablemente elegiría este. Porque gran parte de nuestras angustias, nuestros conflictos y nuestros dolores no nacen de lo que realmente ocurrió. Nacen de lo que imaginamos que ocurrió.
nacen de las historias que construimos en nuestra mente, porque sí que somos expertos para esto. Nacen de nuestras interpretaciones, tal vez de las conclusiones a las que llegamos sin tener toda la información. Y aquí quiero que hagamos una reflexión muy sincera. ¿Cuántas veces hemos sufrido por algo que al final nunca fue verdad? Pregúntense cuántas veces nos hemos desvelado pensando en una situación que jamás ocurrió. ¿Cuántas veces hemos dañado una relación por una interpretación equivocada? Seguramente más veces de las que imaginamos. Y aquí Miguel Ruiz nos invita a algo aparentemente sencillo, y es: no hagas suposiciones. Siempre, siempre pregunta, aclara, dialoga, verifica, pero qué difícil resulta hacerlo. ¿Cierto que nos cuesta? Porque nuestra mente tiene una característica muy particular. No le gusta la incertidumbre. Y cuando no tiene información suficiente, por eso es que inventa historias. ¿Sí? Y la mente sí que es una fábrica de historias. Y aquí el psicólogo y premio Nobel Daniel Kahneman explicó que nuestro cerebro necesita encontrar explicaciones rápidamente. Por eso muchas veces completa los vacíos de información con interpretaciones, no necesariamente con hechos, sino con interpretaciones. Y ahí comienzan muchos de nuestros problemas, porque confundimos nuestras interpretaciones con la realidad. Pensamos algo y lo creemos, y actuamos como si fuera verdad, aunque jamás lo hayamos comprobado. ¿Por qué? Porque somos expertos en crear esas historias. Y el mensaje nunca llegó. Imaginemos, por ejemplo, algo muy cotidiano. Envías un mensaje. La persona no responde. Pasan 2 horas. Luego 4. Después 1 día. Y la mente comienza a trabajar. Porque como somos expertos para inventar las historias, entonces empezamos a decirnos: ¿está molesto o está molesta conmigo? Ya no me quiere. Seguramente yo hice algo malo y entonces ya por eso no me contesta. O me está ignorando, que se creerá, mejor dicho, y entonces ahí empieza la película. O está hablando con todo el mundo menos conmigo. ¿Por qué? Porque yo no soy suficiente, porque ya no le intereso y entonces me ignora. Y empiezo yo con mi película. Y mientras tanto la otra persona simplemente dejó el celular olvidado, o se le perdió, o algo le pasó. Estaba ocupado, tuvo una emergencia, o se enfermó, le tocó pues desconectarse. Pero como nosotros en nuestro mundo egoico empezamos y nos creemos que somos el centro del universo, por eso nos empezamos a contar historias y a sufrir sin necesidad, cuando la realidad era otra. Nuestra historia realmente era otra. Y sufrimos por una película que nosotros mismos nos construimos. Pasa muchísimo también con las parejas, las suposiciones en la pareja. Y creo que pocas cosas dañan tanto las relaciones de pareja como las suposiciones. La pareja, por ejemplo, llega callada, no sonríe mucho, está distante, y entonces la mente inmediatamente empieza a interpretar. Ya no me ama, quién sabe qué por allá le pasó, o es que ya tiene otra, o seguro conoció a alguien, está cansado de mí. Sí, toda una película que nos empezamos a armar. Y en lugar de nosotros fácilmente preguntarle a nuestra pareja: ¿te ocurre algo? ¿Te pasa algo? ¿Sí? ¿Te puedo ayudar? No, no lo hacemos. Y comenzamos a reaccionar, nos alejamos, nos molestamos y empezamos a generar todo un malestar con la pareja. Y el otro ni por enterado. ¿Qué pasó? O sea, ¿si esta señora ahora de dónde? ¿O este señor? ¿Y por qué? Y empezamos a generar problemas sin necesidad
y resultamos enganchados y en conflicto, la relación la empezamos a ponerla fría, distante, porque nos molestamos, nos alejamos y poco a poco creamos un conflicto basado en algo que jamás verificamos y que nunca pasó. Pasó en nuestra mente y por eso muchas parejas resultan separadas o empiezan a generar muchos conflictos que van perdurando y no entendimos nosotros ni por qué pasó. ¿Cuántas discusiones comienzan con una historia inventada? Piensen por un momento, ¿cuántas discusiones familiares comienzan con una suposición? Entonces, lo hizo para hacerme sentir mal. Sí, eso fue seguramente. No me invitó porque no me quiere. O no me llamó porque no le importo. No me ayudó porque es un egoísta. Y quizás la realidad sea completamente diferente. Pero reaccionamos frente a nuestras interpretaciones, no frente a los hechos. Analicemos. Yo les invito a eso, a que hagan conciencia en sus parejas, qué es lo que pasa al interior de sus parejas. Y por supuesto, esto también pasa muchísimo, las suposiciones en el trabajo. Y aquí también quiero detenerme un poco porque es un escenario donde este acuerdo cobra enorme importancia. Yo lo vivo muchísimo. Muchas veces escuchamos una observación y asumimos, mi jefe no valora mi trabajo. Es que me tiene entre ojos. O no confía en mí. No le agrada lo que yo hago. Y así empezamos nosotros a actuar desde esa creencia. Y ahí entonces nosotros nos cerramos, nos ponemos a la defensiva, perdemos la motivación, nos aislamos y quizá la observación solamente buscaba mejorar un proceso así de sencillo. Pero nos empeliculamos de una manera y no lo tomamos con la esencia o con el sentir que tenía realmente nuestro jefe, sino que con base en nuestras creencias, en nuestros miedos y todas las películas que nosotros tenemos de nuestra vida, tomamos las palabras de nuestro jefe. También pasa muchísimo con los rumores. ¿Y qué cosa si esto destruye equipos de trabajo, amistades y familias? Los rumores nacen precisamente de las suposiciones. Entonces, alguien escucha algo, lo interpreta, lo comenta y otra persona lo exagera. Otra persona agrega detallitos. Y cuando la historia termina de circular, ya no tiene nada que ver con la realidad. Y aquí la socióloga Brené Brown dice algo que me parece muy interesante y es que la historia que me estoy contando. ¿Cuál es esa historia que me estoy contando? Ella invita a preguntarnos constantemente, ¿esto que estoy pensando es un hecho? ¿O es la historia que me estoy contando? Preguntémonos esto, porque muchas veces vivimos reaccionando a historias y no a hechos que realmente pasaron o están pasando. Y el peligro de creer que sabemos lo que el otro piensa. ¡Qué cosa tan increíble! Esto es otro gran error humano y es creer que podemos leer la mente de los demás. Pensamos saber por qué alguien actuó de determinada manera. Pensamos saber qué siente el otro. Pensamos saber qué quiso decir el otro. Pensamos saber cuáles son sus intenciones. Pero realmente nosotros no podemos leer la mente. Y cuando creemos que sí podemos, comenzamos por eso a cometer muchos errores. Hay una historia muy común y es una hija llama a su mamá. La mamá le responde de manera seca. Y entonces la hija piensa, está brava conmigo. ¿Sí? Pasa todo el día angustiada porque piensa que su mamá está brava con ella. Después descubre que la mamá tenía dolor de cabeza. Simplemente era eso. Nada tenía que ver con ella. Sin embargo, la hija ya había sufrido durante horas y empezó a hacer todas sus suposiciones y sufrió todo el tiempo
por esa situación que no despejó, pero que en su cabeza empezó a armarse toda una historia.

grande. Como cuando nos dicen, imaginémonos que vamos a la despensa y cogemos un limón. Partamos ese limón, exprimámoslo y tomémonos, pongamos ese limón en la boca. ¿Qué sentimos? ¿Sintieron ese acidito? ¿Se les ahogó la boca? ¿Por qué? Porque la mente tiene tanto poder. ¿Ustedes estaban viendo el limón? ¿Realmente? No. Lo imaginaron en su mente. ¿Realmente lo pusieron en su boca? ¿Lo saborearon? No. Fue su mente. Pero pues, como la mente tiene tanto poder, entonces así nos está pasando con las relaciones con los demás. Y aquí hay algo también que es muy importante, y es el valor de preguntar. Y Miguel Ruiz nos propone algo que me parece que es revolucionario por su sencillez, porque es tan básico, y es preguntar, aclarar, conversar, dialogar, porque una conversación de 5 minutos puede evitar meses de sufrimiento. Pero muchas veces preferimos imaginar antes de preguntar. ¿Por qué? Porque preguntar nos vuelve vulnerables, nos obliga a enfrentar la realidad, y a veces preferimos nuestras historias que enfrentar la realidad, o no sé, por nuestra crianza, nuestras maneras de ser, las historias que nosotros nos contamos. Preferimos quedarnos con eso en lugar de indagar y realmente despejar las dudas, y no quedarnos con el rumor, con el chisme y con todo esto que estamos generando. Y ahí es, yo invito a todos a que realmente tengamos ese coraje de aclarar las cosas. Hay personas que llevan años resentidas con familiares, con amigos, con hermanos, con compañeros, por situaciones que jamás aclararon. A veces basta con conversaciones honestas para descubrir que todo fue un malentendido. A mí me ha pasado, y les comparto, hay personas que a veces resulta que me dejaron de hablar, y yo me quedo como, bueno, ¿qué pasó? ¿Por qué no me volvió a hablar? ¿Yo qué le hice? Que yo recuerde, no le hice nada malo, en fin. Pero no me atreví a preguntarle a la persona. Y pasan años, y la vida nos vuelve como a unir, y tomamos la valentía y el coraje de hablar del tema y decir, bueno, ¿qué pasó? Y resulta que fue porque alguien le dijo algo de mí que yo había dicho supuestamente, y yo pues nunca hablé de esa persona, nunca le dije nada, pero esa persona tampoco lo aclaró conmigo y se quedó con el dolor, con el resentimiento, y pasaron años y nunca lo aclaramos, y esa amistad que era tan bonita, pues la dejamos acabar. Y hasta cuando volvimos a tener el coraje de decir, venga, hablemos de lo que pasó hace tanto tiempo, nos dimos cuenta que fue por las malas intenciones de una persona que fue y le dijo algo que yo había dicho de esa persona, pero le agregó de su cosecha, ¿no? Y lo hizo con tan mala intención que le hizo ver a esa persona que yo estaba hablando mal de ella y poniendo en entredicho su nombre y demás, cuando eso pues nunca había pasado, nunca había sido así. Entonces démonos cuenta, a veces también por orgullo o por no atrevernos a aclarar las cosas, pues cómo podemos dañar las relaciones, ¿sí? Y esas suposiciones también que nosotros nos vamos creando, cómo vamos dejando que las relaciones se deterioren. También pasa mucho con las redes sociales y las suposiciones, que vivimos en una época donde realmente vemos fragmentada la vida de los demás y completamos el resto con nuestra imaginación. Por ejemplo, vemos una fotografía y suponemos que esa persona es feliz. Vemos un viaje y suponemos que tiene una vida perfecta. Vemos un logro y suponemos que nunca ha sufrido, ¿sí? Que esa persona, su vida es maravillosa, todo es color de rosa.

pero estamos viendo segundos de una historia que no conocemos. Y muchas personas terminan sintiéndose inferiores comparando su realidad completa con fragmentos editados de la vida de otros. Porque como somos expertos en compararnos y vivir con base en lo que vemos de los demás. Entonces, cuando suponemos sobre nosotros mismos, también hacemos suposiciones acerca de nuestras capacidades. Y esto es muy importante, porque hay personas que dicen, no soy capaz, no voy a lograrlo, seguro voy a fracasar, eso no es para mí. Y realmente se quedan ahí y nunca lo intentan. ¿Por qué? Porque ya asumieron un resultado antes de comenzar. La profesora Carol Dweck ha demostrado que las creencias que tenemos sobre nuestras capacidades influyen profundamente en nuestros resultados. Muchas veces no fracasa el talento, fracasa la historia que nos contamos sobre nosotros mismos. Y esto es muy triste que pase. Y aquí hay unas preguntas que realmente creo que pueden cambiar nuestra vida. Cada vez que te encuentres interpretando algo, pregúntate, ¿esto es un hecho o es una historia que estoy construyendo? ¿Tengo pruebas o solamente tengo suposiciones? Porque una pregunta puede evitar mucho sufrimiento realmente innecesario para los demás y para nosotros mismos. Quiero hacer una reflexión acá acerca de este tercer acuerdo, y es que quizá una de las mayores muestras de madurez emocional consiste en reconocer que no sabemos todo, que no conocemos todas las razones, que no entendemos todas las historias, que no podemos leer la mente de los demás, y por eso necesitamos preguntar más, escuchar más, dialogar más y asumir menos realmente. Porque muchas personas, a veces, en muchas ocasiones, ellas creen que la realidad es como lo que la mente nos dice, como lo que nuestra mente inventa, ¿sí? Y no es así. Tenemos que ver que a veces la realidad es mucho más amable que las historias que nosotros mismos nos inventamos en nuestra mente. Y quizá descubramos que gran parte de los conflictos que hemos cargado durante años pues nacieron simplemente de algo que nunca nos atrevimos a aclarar, porque las relaciones no se destruyen solamente por los problemas, muchas veces se destruyen por los silencios, por las interpretaciones, por los malentendidos y por todas esas historias que dimos por ciertas sin haber comprobado jamás si eran verdad. Por eso hoy quiero dejarles una invitación muy sencilla, y es que antes de sacar conclusiones, pregunten. Antes de reaccionar, escuchen. Antes de asumir, verifiquen. Y antes de sufrir por una historia, asegúrense de que realmente ocurrió. Porque la paz muchas veces comienza donde terminan las suposiciones. Y bueno, nuestro cuarto acuerdo hace referencia a que haz siempre lo máximo que puedas. Y quizás sea el más práctico de todos los acuerdos. Porque después de cuidar nuestras palabras, dejar de tomarnos las cosas personal y evitar las suposiciones, llega aquí una pregunta que me parece que es inevitable. ¿Qué hago con mi vida? ¿Cómo vivo? ¿Cómo trabajo? ¿Cómo sirvo? ¿Cómo amo? ¿Cómo respondo a las responsabilidades que tengo? Y la respuesta de Miguel Ruiz es muy sencilla y me parece muy profunda. Haz siempre lo máximo que puedas. Él no nos está diciendo sé perfecto, no dice haz más que los demás, no dice nunca te equivoques, no dice demuestra que eres mejor, dice algo mucho más humano, haz lo máximo que puedas. Y esto cambia completamente la perspectiva porque nos libera de la perfección, pero también nos aleja de la mediocridad, porque no se trata de ser perfectos,
Vivimos en una sociedad donde muchas personas siempre sienten que nunca hacen suficiente, y les confieso y les comparto, a mí me pasa eso y trabajo en esto todos los días, ¿sí? Y entonces sienten que nunca trabajan suficiente, nunca producen suficiente, nunca son suficientemente buenas madres, nunca son suficientemente buenos padres, o nunca son suficientemente exitosos, y viven agotadas intentando alcanzar una perfección imposible. Y la investigadora Brené Brown ha dedicado años a estudiar la vergüenza y el perfeccionismo. Y una de sus conclusiones es que el perfeccionismo no nos ayuda a crecer. Muchas veces nos paraliza, porque tenemos tanto miedo a equivocarnos que dejamos de intentarlo. Pero tampoco se trata de hacer lo mínimo, ¿sí? Porque aquí no quiero que confundamos, sino que quiero que entendamos que existe aquí una confusión muy común, y es que algunas personas escuchan "haz lo que puedas" y lo interpretan como "haz apenas lo mínimo", y no es lo mínimo. Hay una enorme diferencia entre hacer lo mejor posible y hacer lo mínimo indispensable. Una enorme diferencia entre cuidarse o cuidarse y en conformarse, entre poner límites y desentenderse, entre trabajar con equilibrio y trabajar con indiferencia, ¿sí? Y aquí hay una cultura del como "ahí se va", ¿sí? No sé si han escuchado ese término, "ahí se va". Todos hemos escuchado expresiones como "eso está bueno así, ¿para qué me esfuerzo tanto? Nadie se da cuenta, eso, con que pase está bien, eso no me corresponde". Uy, ustedes se imaginan, yo cómo escucho eso tan seguido, o "que lo haga otro, yo por qué", ¿sí? "Siempre se ha hecho así, yo por qué tengo que hacerlo diferente". Y poco a poco aparece algo muy peligroso: la cultura del conformismo y la cultura de "ahí se va", la cultura de hacer apenas lo necesario, no porque las personas sean malas, por supuesto, sino porque han perdido el compromiso con la excelencia. Y para mí realmente la exigencia es la excelencia, y entre más pues nos exigimos, pues más excelentes vamos a ser. Por supuesto, no hay que irnos a los extremos, ¿sí? Y algo que me parece que se siente bonito, y es el orgullo del trabajo bien hecho. Existe una satisfacción muy especial que nace cuando hacemos algo bien, no para que nos aplaudan, ¿sí? No porque nos premien, no porque nos reconozcan, sino porque sabemos que actuamos con integridad. Es algo muy personal, que lo hagamos no porque nos están viendo, con que yo me esté viendo y con que en conciencia yo sepa que yo lo estoy haciendo de la mejor manera posible, con eso es suficiente. Y aquí Viktor Frankl nos enseñaba que una de las formas de encontrar sentido en la vida es a través de la obra que nosotros mismos realizamos, y es decir, aquello que construimos y aportamos al mundo. Eso es lo que nos debe enriquecer, nos debe llenar. Cuando hacemos bien nuestro trabajo, fortalecemos algo muy importante, y es nuestra dignidad, porque podemos acostarnos tranquilos sabiendo que actuamos con responsabilidad. No porque yo no, o sea, me parece muy triste cuando yo veo que las personas hacen porque los están viendo, porque el jefe está pendiente, porque me van a evaluar, o no sé, o sea, tantas situaciones que a veces pierden todo el sentido y toda la esencia de hacer las cosas con conciencia, ¿sí? Hay personas que creen que el trabajo es solamente una obligación, pero también puede convertirse en una expresión de nuestros valores, porque cuando alguien es puntual, está mostrando respeto. Cuando alguien cumple sus compromisos, está mostrando responsabilidad. Cuando alguien ayuda a otros, está mostrando solidaridad. Cuando alguien hace bien una tarea, está mostrando compromiso. En realidad, muchas veces no estamos mostrando únicamente capacidades, estamos mostrando quiénes somos,
estamos mostrando de qué estamos hechos, ¿sí? Imaginémonos, por ejemplo, dos personas que tienen exactamente el mismo cargo. La primera llega pensando, voy a cumplir porque me toca. Y la segunda llega pensando, voy a aportar porque quiero hacer bien las cosas. Las tareas pueden ser las mismas, pero la actitud realmente transforma completamente la experiencia y por supuesto el resultado, ¿sí? Con el tiempo también transforma los resultados. Entonces, ¿de cuál lado queremos estar? Cuando la exigencia se confunde con persecución, ay, esto sí que lo veo muchísimo. Este tema me parece que es muy, muy importante, porque vivimos en una época donde a veces cualquier corrección se interpreta como un ataque, cualquier observación se interpreta como persecución, cualquier exigencia se interpreta como maltrato. Pero yo los invito a que realmente reflexionemos. No toda exigencia es agresión, no toda corrección es humillación, no toda observación es un ataque. Pensemos en un entrenador deportivo, por ejemplo. Si ve que un atleta puede mejorar y se lo dice, lo que está atacando, ¿sí? ¿Ustedes creen que está ayudándolo a crecer o no? O sea, ¿creen que lo está atacando porque se le está diciendo para mejorar o para atacarlo, ¿sí? El problema es que muchas veces confundimos la incomodidad del crecimiento con una injusticia y no nos damos cuenta que lo que están haciendo es ayudarnos a fortalecer, a sacar nuestro potencial, a sacar nuestra mejor versión. Todo el tiempo nos sentimos es atacados, ¿sí? El psicólogo Albert Ellis es el creador de la terapia racional emotiva y él insistía en que una de las características de la madurez emocional es asumir responsabilidad sobre nuestra propia vida. ¿Y esto qué implica? Dejar de culpar permanentemente a otros. Porque resulta muy fácil pensar, la culpa es del jefe, la culpa es del gobierno, la culpa es de la empresa, la culpa es de mi familia o la culpa es de mis compañeros. Y aunque a veces existan factores externos reales, siempre queda una pregunta. ¿Qué parte me corresponde a mí? Porque como siempre estamos mirando para afuera, somos expertos mirando afuera, ¿sí? Y aquí también es un problema de la queja permanente. Y analicémonos nosotros cómo somos, cómo estamos con el tema de la queja. Hay personas que pasan años quejándose. Toda su vida se les fue en queja. Se quejan del trabajo, se quejan de la familia, se quejan del clima, de la economía, del gobierno. Acá se quejan del alcalde, que todo lo que pasa es culpa del alcalde. Si llueve, es culpa del alcalde. Si hace frío, es culpa del alcalde. Y así pasamos la vida quejándonos. Hola, querida Dilce. Buenos días, Doc. Siempre en sintonía y de mucho interés el tema de hoy, como siempre. Gracias. Gracias, querida Dilce, por tu sintonía, como siempre. Muy, muy querida. Y bueno, mientras todos estamos en la queja, la vida sigue pasando. Y lo curioso es que la queja da una sensación temporal de alivio, por supuesto, pero rara vez produce cambios. Las soluciones nacen realmente de las acciones, no de la queja constante. Hay personas que yo no sé por qué son felices en esto. Están en el victimismo, en el drama, en todo es malo, todo no se puede. Pero mire que voy a utilizar aquí una expresión que suena fea. Pero la escucho mucho y es que mi jefe sí jode, sí que me manda cada rato y ahora se le ocurrió hacer que tengo que hacer esto y que lo otro y que o sea, todo el tiempo están en modo víctima, en todo es malo, en terrible, qué triste y qué agotador, esto sí que desgasta.
y pues destruye. Mientras que, ¿qué tal si las personas que construyen son más que las que destruyen? ¿Sí? Las personas que construyen realmente, hay algo muy interesante con ellas, y es que generan cambios, y ellas suelen hacerse preguntas, ¿sí? No preguntan únicamente quién tiene la culpa, sino preguntan qué puedo hacer para mejorar esta situación. No preguntan solamente por qué pasa esto, sino preguntan cómo puedo aportar, o sea, cómo soy parte de la solución, no del problema. Y esa diferencia cambia completamente la forma de vivir. Y yo los invito a eso. Yo tengo muchas, en especial tengo una persona vitamina en mi vida, siempre me manda mensajes muy bonitos, y esa persona yo nunca la escucho quejarse, sino al contrario, siempre está buscando ser parte de la solución, siempre está mirando para adelante, siempre está enfocado en, bueno, pasó esto, pero la vida sigue y vamos para adelante. Y a pesar de que le pasan muchas situaciones en su trabajo, en su cotidianidad, pero no se queda desde la queja o no se queda buscando culpables, sino que siempre está buscando ser parte de la solución, está buscando ser esa persona vitamina para todos. Entonces, ojalá todos podamos ser así y ser nuestra mejor versión, ayudarnos los unos a los otros, ¿sí? Hacer lo máximo también significa descansar, por supuesto. Este punto es muy importante porque dar lo mejor de nosotros mismos no significa agotarnos, no significa enfermarnos, no significa sacrificar nuestra salud, no significa vivir en estrés permanente. Y aquí hay una autora que es profesora, es Ariana, ella nos ha hablado ampliamente sobre cómo la cultura del agotamiento nos ha hecho creer que descansar es una señal de debilidad, cuando en realidad el descanso es parte de un rendimiento saludable. Una persona agotada difícilmente podrá dar lo mejor de sí, porque es que nos vamos a los extremos. Y yo les comparto, yo he estado ahí en ese extremo y me pasa mucho de siempre querer dar el 100, a veces digo que no, el 200, y es agotador, realmente cansa. Y por eso también, muy seguramente, y mis colaboradores, y si me están escuchando, creerán que por eso soy tan exigente. Porque creo que si yo siempre quiero dar mi 100, espero que los demás también pues den su 100. Pero tampoco les estoy pidiendo que se desdoblen y que no descansen y que estén agobiados, porque eso no se trata. Todo es un equilibrio, ¿sí? Es buscar siempre en estar, por supuesto, en armonía, pero ser nuestra mejor versión, dar lo mejor de mí, sin extralimitarme. Bueno, quiero darle un saludo muy especial a Diego, que siempre está en sintonía. Me dice, soy perfeccionista por naturaleza, y aunque lo veo como un defecto, por lo que su merced argumenta, también es cierto que lo veo como una virtud. Y mira que estamos coincidiendo, Diego, en lo que estaba manifestando ahorita. Y claro que sí, y pues bueno, muchas gracias por tu sintonía. También Claudia Yáez, gracias por tu sintonía. Saludos, doctora Sonia. Se siente la satisfacción al construir. Al destruir se siente triste. Hay que echarle ganas siempre. Gracias, Claudita, por tu mensaje, por tu aporte y por tu sintonía. Y así es. Démonos cuenta cómo agota cuando estamos hablando mal de los demás, cómo estamos destruyendo, cómo estamos vibrando bajo, y qué bonito y qué gratificante es cuando damos nuestro 100, pero desde, por supuesto, nuestro equilibrio, y estamos ayudando a que los demás también estén en armonía y estamos construyendo, ¿sí? El concepto de suficientemente bueno. Aquí quiero acudir a lo que nos dice Donald Wing, que es un pediatra y psicoanalista. Revolucionó la psicología cuando habló de la
madre suficientemente buena. No habla de una madre perfecta, por supuesto, él habla de una madre real, humana, que se equivoca, que aprende, que hace lo mejor que puede. Y esta idea puede aplicarse a todos nosotros. No necesitamos ser perfectos, necesitamos ser honestos en nuestro esfuerzo, ¿sí? ¿Que habrán días diferentes? Claro que sí, hay días donde se tendrá energía para dar el 100%, y habrá días donde muy seguramente estarás cansado, estarás cansada, preocupado, triste, enferma, y apenas podrás dar tu 50, ¿sí? Pero ese 50 era verdaderamente lo mejor que podías ofrecerte ese día. Y pues es suficiente, porque el acuerdo no dice haz siempre lo mismo, dice haz siempre lo máximo que puedas. Y eso cambia dependiendo de las circunstancias, ¿sí? Y sería importante que nos preguntáramos, actué con honestidad, fui responsable, hice lo mejor que podía con los recursos que tenía, fui coherente con mis valores. Y si la respuesta es sí, entonces podemos descansar en paz, podemos estar tranquilos. Quizá la verdadera satisfacción no provenga de ser mejores que otros, quizá provenga de ser mejores que la versión de nosotros mismos que se habría rendido. La vida no nos pide perfección, jamás. Nos pide compromiso, no nos pide superioridad, nos pide responsabilidad. No nos pide demostrar nada, no tenemos que demostrarle nada a nadie. Nos pide vivir con coherencia, porque al final del día la pregunta más importante no será cuánto ganamos, ni cuántos títulos obtuvimos, ni cuántos reconocimientos recibimos. La pregunta será, ¿vivimos con integridad? ¿Aprovechamos nuestros talentos? ¿Contribuimos al bienestar de otros? ¿Dimos lo mejor de nosotros mientras estuvimos aquí? Y si podemos responder que sí, entonces habremos comprendido el verdadero significado de este cuarto acuerdo. Porque hacer siempre lo máximo que puedas no significa ser perfecto. Significa vivir de tal manera que puedas mirar tu vida con tranquilidad y decir, hice lo mejor que pude con lo que sabía, con lo que tenía y con la persona que era en ese momento. Y eso quizá sea una de las formas más profundas de paz interior. Y hacer qué hacer nosotros, quisiera que nos preguntáramos, ¿qué hacer cuando el otro no practica los cuatro acuerdos? Y aquí, ya como para complementar y ya dar un cierre a nuestro programa, después de escuchar estos cuatro acuerdos, puede surgir una pregunta muy natural y quizá algunos de ustedes la estén pensando en este momento, ¿sí? Y está bien, entiendo que debo cuidar mis palabras, entiendo que no debo tomarme todo personal, entiendo que debo evitar las suposiciones, entiendo que debo hacer lo mejor que puedo, ¿sí? Y si yo todo esto lo entiendo, pero ¿qué hago cuando el otro no hace nada de eso? ¿Qué hago cuando el otro critica? ¿Qué hago cuando el otro habla mal de mí? ¿Qué hago cuando el otro inventa historias? ¿Qué hago cuando el otro vive quejándose? ¿Qué hago cuando el otro no asume responsabilidades? ¿Qué hago cuando el otro hiere constantemente? Porque aquí les pido que seamos sinceros. La vida no ocurre rodeados únicamente de personas conscientes. La vida ocurre entre seres humanos imperfectos. Y muchas veces el verdadero desafío no es aplicar los acuerdos cuando todo va bien. El verdadero desafío es aplicarlos cuando el otro no los aplica, ¿sí? Y aquí aceptar que no podemos cambiar a nadie es lo más difícil. Realmente, pero es verdad, nosotros no podemos cambiar a nadie, porque todos hemos intentado cambiar a alguien algún día, a la pareja, al hijo, a los amigos, a los compañeros, al jefe, a la familia, en fin, a todos,
pensamos que si hablamos suficientemente claro, ellos van a cambiar. Que si explicamos, que si explicamos suficiente, ellos entenderán, o que si insistimos suficiente, van a reaccionar, pero la realidad es otra. Las personas cambian cuando ellas deciden cambiar, cuando no cuando nosotros les exijamos. Y tenemos que entender esto, porque debemos dejar de sentirnos responsables del crecimiento ajeno. No somos Dios, no tenemos el poder para cambiar a nadie, y en eso tenemos que estar nosotros muy claros, ¿sí? Porque esto genera un desgaste, querer tener el control de los demás. Hay personas que pasan años intentando controlar a los otros, controlar cómo piensan, cómo actúan, cómo hablan, cómo reaccionan, y terminan realmente agotados porque están intentando dirigir una vida que no les pertenece. Y una de las mayores muestras de sabiduría realmente consiste en reconocer dónde termina nuestra responsabilidad y dónde comienza la responsabilidad del otro, ¿sí? Y pues también es muy importante no convertirnos en aquello que nos lastima. Y esto me parece también que es muy profundo, porque cuando alguien nos trata mal, aparece una gran tentación: responder de la misma manera. Nos critican, entonces tenemos que criticar. Nos juzgan y juzgamos. Hablan de nosotros a nuestras espaldas y nosotros hacemos lo mismo. Difunden rumores y respondemos con más rumores. Entonces ocurre algo que me parece que es muy triste, y es que terminamos convirtiéndonos exactamente en aquello que nos hizo daño. Y esto pues depende totalmente de nosotros. Hola, mi Martica, muy buenos días. Doctora, buenos días, gracias por su programa, buen tema. Dios les siga dando mucha sabiduría. Amén, mi Martica, muchas, muchas gracias, qué bonita. Y pues aquí realmente la relación, o la reacción, perdón, no siempre es la respuesta correcta, ¿sí? La reacción es automática y la respuesta es consciente. Reaccionar es, si nosotros lo hacemos como sin pensar, es como devolver un golpe. Responder realmente es elegir qué hacer con lo que nosotros recibimos, y ahí es donde aparece la madurez emocional, porque no todo lo que sentimos debemos expresarlo, no todo lo que pensamos debemos decirlo, no todo lo que nos hacen los demás merece una respuesta inmediata. Seamos más coherentes, conscientes, pacientes, y pensemos antes de reaccionar, antes de responder. No confundir paz con permisividad, porque aquí hay algo que también es muy importante, y es que los cuatro acuerdos no nos piden convertirnos en personas sumisas, no nos piden aceptar abusos, no nos pide tolerar faltas de respeto, no nos pide soportar injusticias. La paz interior no significa ausencia de límites, al contrario, muchas veces la paz requiere límites claros. Nosotros sí podemos poner límites, pero desde el amor, desde la paz, desde la tranquilidad, ¿sí? El poder de decir no. Hay personas que creen que ser buena persona significa aguantarlo todo, y esto no es cierto. Ser buena persona también implica saber decir no estoy de acuerdo, no acepto que me hables así, necesito respeto, o merezco respeto, o no acepto lo que me estás diciendo, ¿sí? O necesito distancia, necesito que esta situación cambie. Los límites saludables son una expresión de respeto propio. Y qué importante es recordar esto, porque muchas personas viven agotadas intentando agradar a todo el mundo, y no necesitan estarle agradando a todo el mundo, ¿sí? Entonces, también es importante comprender que el comportamiento del otro habla del otro. Y esta idea puede cambiar nuestra vida, porque las personas hablan desde lo que son, desde sus heridas, desde, como les decía, sus miedos, sus inseguridades, sus frustraciones, su nivel de conciencia. Una persona en paz
raramente necesita humillar. Una persona feliz raramente necesita destruir. Una persona emocionalmente sana raramente necesita desprestigiar constantemente a otros. Y es muy importante entender que detrás de muchas conductas hay dolor. Esto no significa justificar comportamientos dañinos, significa realmente comprenderlos, porque cuando comprendemos dejamos de personalizar y cuando dejamos de personalizar comenzamos a sanar. A veces las personas que más daño hacen son precisamente las que más heridas tienen. Entonces, bueno, pues espero que estos cuatro acuerdos logremos internalizarnos, que podamos nosotros vivir en armonía, en coherencia, en esa paz que nos merecemos, que a veces los silencios también son importantes, que no hay necesidad de reaccionar inmediatamente, no tenemos por qué responder rápido, defendernos, atacar, ¿sí? Que podamos nosotros acudir a esta inteligencia emocional y pues que quizá no podamos cambiar el mundo entero, pero sí podemos cambiar la manera como nos relacionamos con el mundo, y tal vez esa sea la transformación más importante de todas. Empecemos siempre por nosotros mismos. Si nosotros queremos que los demás cambien, cambiemos nosotros y acudamos a estos cuatro acuerdos. Los abrazo con el corazón, les deseo un lindo día para todos. Dios me los bendiga.

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5: 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Atención, la Administración del Distrito de Riego de Samacá, Azusa, informa a todos los usuarios que, siguiendo con el programa de recolección de residuos de empaques agrícolas, agroquímicos de Azusa, y la organización REPCO, se ha programado realizar una recolección en el área del Distrito de Riego Azusa para este viernes 12 de junio del año en curso, a partir de las 8 de la mañana. Se les recuerda que la recolección es únicamente de los plásticos y envases de agroquímicos, los cuales deben estar limpios y secos. Recuerde, no los queme, no los entierre, no los arroje a los vallados, entréguelos en esta jornada. En el caso de los envases, se debe perforar para evitar su reutilización. Se les informa que se llevará a cabo un control de lo recolectado para cada finca y poder dar así certificación a cada finca en el manejo de buenas prácticas agrícolas. Mayores informes a los celulares 312-405-3013 y 314-89-11-171. Cordialmente, aparece la firma y el nombre de Antonio Castiblanco González, jefe administrativo operativo de Azusa. Un minuto faltan para que sean las 10 de la mañana, un minuto para las 10. Espacio cedido en arrendamiento. 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
1: Y atención, el signo de Aries, Tauro y Géminis. Para el día de hoy arrancamos entonces con las actividades que le van a proceder. Don y Doña, signo de Aries, dice: en el amor, día emocionante, se sale del ordinario. Repito, Aries, en el amor, día emocionante. Y aproveche, mijo o mija, porque se sale del ordinario. Ya no va a ser lo mismo de siempre, lo de todo, como dicen. Comer pescado, arroz todos los días va a ser diferente en el día. Adiós, adiós, gracias también. Entonces me sé gracias a la vida, a Dios, porque le dio un amorcito muy bonito, dama o caballero, pero le quiere, le aprecia y va a ser algo muy especial. ¿Quién quita que le regalen un carro, así sea control remoto? No, mentiras. Pero sí, buen detalle con la pareja, que es lo más importante. Consigue el equilibrio entre gastos e ingresos. ¿Qué es eso? Súmese, invierte 100 millones de pesos en algo o en alguien y le devuelven otros 100 de más de ganancia. Ese es el buen equilibrio que tienen gastos. Por lo menos, ¿quién quita que súmese de 100 millones de pesos y le den 200? ¿Quién no queda feliz así? 10:27 en Colombia. Momento perfecto para hablar a sus cositas, a su mente. Momento perfecto para hablar de sus ambiciones profesionales. ¿A qué aspira, mi apreciado Aries? ¿A qué quiere llegar, mi apreciado Aries? ¿A qué busca? Lo mejorcito, siempre lo mejor para su merced. Trátese bien con cariño, obviamente, lo lógico. No veas que quiero comprarme el avión de Cristiano Ronaldo. No, se puede, porque es excesivamente caro. Pero, o de pronto él no lo quiere, quien quita que su merced tenga la plata. Bendición de Dios, y la tiene y quiere comprarlo, pero él no lo quiere vender. Esa es la otra. Cuide su estomaguito e intestinos, mi Aries, porque está de pronto desequilibrado, puede comer de demás, combinación de comidas o alimentos y caen pesados. El signo de Tauro para el día de hoy, miércoles 10 de junio, Tauro dice: ambiente familiar revuelto. Ármese de paciencia. ¿Qué es revuelto? Vienen cosas buenas, cosas malas, cosas regulares, cosas chichimbis y cosas no muy buenas. De todo habrá en la viña del Señor. Ambiente familiar revuelto, ármese de paciencia. Y más si su merced es el director o directora de la casa, pues ármese de paciencia, que es lo más inteligente que uno puede hacer. Golpe de suerte para sus intereses económicos. Oigan bien, Tauro, golpe de suerte para sus intereses económicos. Estupenda noticia, gran actividad económica, la que su merced viene arriba, bien alto. Tauro, la competitividad laboral aumenta, viene competencia laboral, pero su merced Dios le iluminó con paciencia, conocimiento, sabiduría, experiencia y mucho amor por su trabajo y lo hace maravillosamente bien. Por eso la competitividad laboral va a aumentar, sí, pero tiene con qué su merced demostrar que tiene más, te demuestra más. Tauro debe ocuparse un poco más de su estado de salud. Tauro, cuídese un poquito más su salud en todo sentido, porque los malos ratos, que de pronto discusiones, eso también afecta y apoca la salud, eso disminuye la salud también. No es que no comió mal o durmió mal, no, eso también afecta la salud. Entonces, ahí concluimos con Tauro, nos vamos con el signo de Géminis. Dice, no se acomode, atienda las demandas de su pareja, no se quede quietico. Ella o él le dice, mi hijo, mi hija, necesito esto, y su merced sabe que, no, yo nací en Pakistán, no, yo nací por allá en Turquía, no, que yo vengo del Polo Sur, no soy de por acá, y no hablo español. Y se hace así, y verá que después le hacen así. Entonces, no se acomode, atienda las demandas de su pareja, porque ella o él le requieren a su merced. Planifique bien sus cuentas. Hay gastos imprevistos. Planifique bien, bien, de sus cuentas. Hay gastos imprevistos, cosa que a veces uno, el bolsillo, la economía, va cojeando, va para un lado y va para el otro, y entonces termina uno como un borrachito, midiendo las calles, o así, caminando en eses, o a veces en zeta. La mente se encuentra lúcida para cualquier trabajo. La mente se encuentra lúcida, despejada, para cualquier trabajo. Lo que su merced le ponga en Géminis encima, tiene que hacer, lo hace muy bien. Tiene que vender, lo hace también bien. Tiene que comprar, lo hace muy bien también. Todo lo va a hacer bien, a Dios gracias. Géminis tiene esa mente muy lúcida. Tome zumo de naranja, la vitamina C es muy necesaria. Su merced necesita vitamina C, con el jugo de guayaba también tiene más vitamina C que los cítricos. O una piña, o un lulo, algo así, que le haga torcer los ojos, pero de la ricura, ¿no? Tome la vitamina C, en otras palabras. Cáncer, Leo y Virgo vienen a continuación para que su merced se distraiga y viene con la vida sabrosita. Cáncer, Leo y Virgo vienen a continuación en Colombia, 10:31.

sabor en Colombia. 10:35 minuticos en la mañana, 10:35. 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Nos vamos con el signo de Cáncer, Leo y Virgo. Saludos para nuestros grandes amigos. Por aquí me enviaba manito arriba don Armando Ruiz, don Josecito del Mirador, don Nico, nuestro vecino. Están en sintonía y se están bailando. Y con Ondas del Porvenir. Cáncer, Leo y Virgo vienen a continuación. Para Cáncer le dice lo siguiente: disfrútala de la compañía de alguien del pasado. Repito, para que a su merced en el oído le quede muy claro, disfrutará de la compañía nada más, de alguien del pasado. Si su merced estudia en el colegio, en la universidad o en un trabajo, y tiene un compañero o compañera y gusta de él o de ella, no es ese. No, porque ahí está atrás, no es del pasado, sino está atrás de su merced. No confunda atrás con el pasado. Yo veré mi chino y mi china. Una reparación de su vehículo le fastidia el presupuesto. Ay, gran hijo de machique, y eso sí pasa. Uy, que le sale un gallo, luego el otro gallo, y luego otro, y un hijo de puerca. ¿Y ahora qué hacemos? Pues toca arreglar el que esté más dañado. Así de sencillo. Cáncer, el que tenga más problemas de que de pronto lo deje botado en el camino, anda en la cuadra y allá se quedó botado, y ahí su merced llevaba a una niña o un niño y que le gustaba y le encantaba, y está haciendo el oso delante de él o de ella. Una reparación de su vehículo le fastidia el presupuesto, entonces no quede mal. Váyase por la más delicada, por la más complicada, y paulatinamente, o sea, poco a poco, va arreglando el carrito y lo deja otra vez con las muelas muy bonitas, bien polichado, bien presentado. Hablará claramente con sus compañeros de trabajo. Oiga bien, Cáncer, hablará claramente con sus compañeros de trabajo. ¿Por qué claramente? Si hay confusiones, si hay enredos, cosas no bien dichas, de pronto hasta chismes, de pronto complicaciones, de pronto cosas que no sean bien, súmese, hable claramente. Eso sí, pídale, ilumine a Dios que le de la cabecita, las ideas le coordinen bien, y su merced se expresa con claridad, con profundidad, para no meter las paticas, de pronto no ofender a ningún compañero y no molestar a nadie. Ese es el objetivo del compañerismo. Cáncer, le oxigene los pulmones y aclare la garganta, es decir, vaya a hacer ejercicio, mi apreciado, consuma miel, combine con algo de cítricos, o sea, piña, que es deliciosa. Y la naranjita, también muy buena. Un lulo. ¡Oh! En Colombia, doña María Elena, también a saludos a doña Marielita. Dios me la bendiga, su merced también. Signo de Leo, varias oportunidades sentimentales tendrá que elegir. También, o tiene buen ojo para el dinero. Dos cositas buenas para su merced. Varias oportunidades sentimentales tendrá que elegir. Dos cosas buenas tendrá que elegir, le salen a Leo buena cantidad de propuestas de noviazgo, de matrimonio, qué sé yo, bendición de Dios, eso llévelo bien y elija al mejor o a la mejor, porque después su merced termina enguesado y diría, ahora este, yo pensé que esta era, yo pensé, y de ahí no sale, yo pensé. ¿Por qué? Porque su merced se quedó todo en el pensamiento, no supo, no se dio cuenta y se metió con la que no era, o el que no era. Y ahí su merced sale después, ya voy a chillar, y entonces me llama y me pide canciones de despecho, y se pone peor, ahí se me enferma, y después, Dios santo. Tiene buen ojo para el dinero, bendito sea Dios, bien para Leo, tiene buen ojo para el dinero. Invierta en acciones de la bolsa. Hay empresas que según la corriente económica que se esté viendo en su lugar de trabajo, de vivienda o etcétera, etcétera, van a subir algunas empresas. En la bolsa se va a cotizar mejor algunos productos más de nuestra querida y amada tierrita de Colombia. Ojo con ese detalle, para que su merced gane más. No se deje ver demasiado por los pasillos de la oficina. Quédese ya sentadito o sentadita. Que no digan después los chimes. No, por ahí la vi pasando. Ya pasó hace 5 segundos. No, 10 segundos. Está paseando, echando chisme y no está trabajando. No de papaya. El que da papaya
No se deje ver demasiado por los pasillos de la oficina, que se haya crítico a menos que su mesé tenga algún problema estomacal y le toque ir, corre para acá, de la oficina al baño y del baño a la oficina. Mímese, Leo, mímese, quiérase, cuchichéese, necesita mayores cuidados de los que su mesé cree. Su mesé cree que está bien, no, necesita cuidarse de pronto la salud, el estado de ánimo, si está solito, solita, si no tiene pareja, la cosa va por otro lado. Así que, mi apreciado y querido Leo, mi apreciada y querida el signo de Leo, cuídese más, quiérase más. Virgo, 10:41 nos dice, mantendrá una buena relación con todos sus amigos. Amigotes, amigazos, mantendrá una buena relación con sus amigos, dice acá. No dice que pareja, aquí una nueva conquista, no. Solo amigos y punto, no más. Confíe en el criterio de quien le aconseja en sus inversiones. Confíe en el criterio de quien le aconseja en sus inversiones, porque esa persona, su merced, consultó a alguien que sabe de los conejos y quiere comprar conejos. Entonces, confíe porque va a ser honesto y recto con su merced. Y de todas formas, se asesore con el YouTube. Pregunte cómo es que se crían los conejos, cuántos se reproducen, qué comen, qué no comen, cómo sirven los corrales de los conejitos, por qué dejarlos a cierta altura, por qué la malla chiquita, por qué todas esas cosas, averigüe y verá. Mantendrá una buena relación con todos sus amigos y confíe en el criterio de quien le aconseja en sus inversiones. Sus jefes, Virgo, sus jefes le escucharán y estarán de acuerdo con su merced. Sus jefes le van a escuchar y estarán muy de acuerdo con su merced. Porque Virgo nos dijo esto, este muchacho, tiene razón. Hagámosle, tiene toda la razón. Apoyémonos. La lectura ayuda a aclarar la mente. Pero no es que se compre un libro, su merced, de caricaturas o algo así, no, cómprese algo bonito, un libro que le deje enseñanzas, que le deje reflexiones, que lo ponga a pensar también, sirve. Ya viene el libro de Escorpión y Sagitario en el siguiente 7:18 minutos para que sean las 11 de la mañana en Colombia, para saludar con motivo de sus cumpleaños a la señora Temilda Casas, quien cumplía años en el día de ayer, martes 9 de junio, la felicitan sus hijos, Wilson Castiblanco, Casas, Ana Rocío, Miguel Alfonso, Alison Daniela Castiblanco. La familia le quiere mucho, le desean muchísimas felicidades, salud por montones. Dios la bendiga, la Virgen Santísima la proteja y la lleve por el buen camino, siempre libre de todo mal y peligro. Hoy saludamos a doña Temilda Casas. Ayer de cumpleaños, pero no, el día no importa. Lo importante es este detalle. Que la quieren, que sepa que la quieren y la estiman y la aprecian.

Ahí estaba la gran artista Arelis Henao. Dos cosas dedicadas para doña Temilda Casas de cumpleaños en el día de ayer. La saludan también hoy su familia. No importa el día, no importa. Lo importante es el detalle. Lo importante es que se acuerdan de su merced. No lo olvidan. Y aquí con esto le están demostrando tanto que la quieren, tanto que la aprecian, tanto que la recuerdan, tanto que la buscan, tanto... Tanto y tanto. Libra, Escorpión y Sagitario vienen a continuación. Atención, niños, niñas de Libra. Conquistas interesantes a la vista. Dice conquistas e interesantes. Dos cosas que le llaman a su merced la atención. Porque son varias conquistas. Y suenan interesantes. Porque cada una o todas tienen cosas bonitas, cosas interesantes. Le benefician a su merced. Le van a ayudar, le van a aportar, le van a abonar a su vida. Para que su vida sea bonita, interesante, sabrosita, rica y exquisita. Si tiene pareja, quietica, no, o quietico, no se haga su merced por ahí, echar y de aquí a mañana me toca leer. En el amor, a su merced le va como un, eso, como su merced, eso, esa palabra es. Y después no se ponga a llorar en una taberna ya moco tendido. Los asuntos de finanzas marchan mejor de lo que esperaba mi libre Dios santo, qué cosa tan bonita. Los asuntos de finanzas, o sea, la plática, marchan mejor de lo que su merced esperaba. Bonificación, mayores ventas, mayores registros. Mire lo que dice a continuación. Libra, aprenda cómo trabajar y lo obtendrá grandes resultados. Súpense, digamos, no, es un decir, que no sabe, por ejemplo, manejar el Facebook y por ahí tiene clientes. Apréndalo a manejar. Tutoriales están en YouTube, tutoriales hay de un amigo, de una amiga, le enseñan cómo manejar el Face, cómo impulsar las ventas y va a tener buenas respuestas. Es solo un ejemplo, no es que sea así, no, es solo un ejemplo. Libra, aprenda cómo trabajar y obtendrá grandes resultados. Siga cuidando su dieta para mantener el peso alcanzado. ¿Alcanzado? De pronto su merced Libra tiene la tendencia a ser un poquitico gordito o gordita y de pronto eso, a veces hay gente que no se siente bien ellos con ellos mismos. O que lo vean así, pasado de kilitos. O con la barriguita un poquito cervecera. O con la pancita un poquito de oso peludo, ¿no? Entonces, no es que haga el oso, no. Me refiero a que se ve muy popocho. Siga cuidando su dieta para mantener el peso ideal, Libra, ojo con eso. También es por salud. Los problemas cardíacos dependen también del volumen del estómago. Y una persona con un abdomen bastante abultadito puede sufrir más de problemas peligrosamente del corazón. ¡Escorpión! Saludos a nuestros grandes amigos. Me acordé en ese momento y no sé por qué. Don Isidro Aponte. Algo será en el amor, Isidrito. Y amigos, amigas del signo de Escorpión. Vivan el momento interesante y cómaselo, cómasela. No se ha mal pensado. ¿Cómo hacerlo? El mundo. ¿Cómo hacerla? Tierrita. ¿Cómo hace su merced la vida? Disfrútense mutuamente. Relájense mutuamente. Son una pareja muy bonita. Les va excelentemente bien. A Dios gracias. Entonces mire a ver cómo aprovechan el tiempo. Yo, no es que multipliquen la familia, no. Pero sí, la pasan muy bonito y alegres. Esos últimos gastos le pueden dejar descapitalizado. Oigan bien. Descapitalizado, o sea, sin plata. Y todo se me hace unos gastos impresionantes. Ojalá que no sean muchos. Porque uno, ay Dios, cuando ve una persona penando, que a veces le toca a uno y uno, ay Padre Santísimo, cómo salen esas benditas deudas. En esos últimos gastos le pueden dejar descapitalizado. Mire a ver cómo soluciona, cómo ve, cómo puede apartar una platica y tenerla por ahí en stand-by, en espera. En espera. Porque lógicamente vienen los gastos a fin de mes o a mitad de mes. Impida que otros invadan su terreno profesional. Alguien que está, digamos que viene a hacer su trabajo, y es electricista, su merced también, y no que tiene que unir estos cables y ahí se chamusca. Su merced no sé, algún accidente puede pasar y le echan a su merced la culpa, el pato, o viene a hacerle insinuaciones a su trabajo y eso vaya que le pique en caña. Yo aquí llevo toda la vida trabajando en esto, no me venga a enseñar. O a menos que sea un buen consejo y le sirva a su merced para cambiar, para mejorar, valore ese detalle. Aprecie a esa persona
obviamente no se ha atrevido ni grosero con ella, pero sí aprecia el detalle que tuvo por llamarle la atención de una buena forma, y su mesé tomó esos consejos y le sirvieron. Va, eso sí, hágale, pero cómo no. La tensión nerviosa y la ansiedad serán sus peores aliados. ¡Ay, Dios santo! O sea, los nervios, las tensiones, las peleas, los disgustos no van a ser muy bien en el día de hoy para Escorpión. Mi chino querido, mi china querida, me hace el favor y se me cuida. Sagitario, atención Sagitario, niños, niñas de Sagitario, atienda bien a su familia, se lo agradecerán. Atiendan bien a su familia, se lo agradecerán. Por algo será, de aquí a mañana su merced necesita de su familia y le van a colaborar. Y si no, ya saben, no es que cambien de familia porque no se puede, papá es papá, mamá es mamá, hermanos son hermanos para toda la vida. Procure ser un poco más generoso con el dinero, mi apreciado Sagitario. Más generoso, no más botado, que es muy diferente. No más regalado, no. Con más generosidad, mire este pequeño detalle, les traje como cuando uno le dan un almuerzo. Le invitan a almorzar o a cenar o a desayunar. O a comerse, o a comérsela. Entonces uno se le lleva un detalle a esa persona, mire... Corazoncito, mire mi amorcito, mire mi amigo, mire mi amiga, mire mi amigo, mi vecina, mi vecino, etcétera, etcétera. Y hay un detallito, no cae nada mal. Y capacidad de convicción ante sus superiores. Oigan muy bien, Sagitario tiene muy buena capacidad de convicción ante sus superiores. Entonces, así como tiene capacidad de convicción, de convencer, de realzar su trabajo y venderlo muy bien, puede ser muy bien su capacidad para vender en Sagitario sea muy buena. Se encuentra alegre y de buena forma, de buen sentido, Sagitario. Bendición a Dios. Ya viene Capricornio, Acuario y Piscis. No hay que comentar aquí nada más. Todo bien, todo chévere, todo bacano. Viene una de las cantantes mexicanas que hizo un hit musical, Rosy War. Nunca pensé llorar.

0: Ella es doña Rosy Huar y ese gran clásico de la música. Música de hace buenos abriles, buenos añitos atrás. En Colombia estamos ya 2 minuticos de las 11 de la mañana hasta este momento, punto y hora. Aquí termina Ondas del Porvenir, su programa Campanitas Colombianas. No, mentiras, asusté a los de Capricornio, Cori, Piscis, y a este hediondo nos dejó aquí en ascuas. No, pero es que voy a, mejor dicho, a pegarle un regaño de Manuel que me dejó sin sal. ¡Capricornio! Dice Capricornio, ambiente de entendimiento y amor aumentan sus ingresos debido a una situación de intuición, aumenta sus ingresos debido a una intuición que le dio y le dio plática. Ambiente de entendimiento del amor, con el amor muy bien, va a empezar a recoger los frutos de esfuerzos laborales anteriores. Su merced hizo buena plática, buenos productos, buena producción, va a recoger esa plata. Se siente algo alicaído, vuelto nada, chicopalado, apedreado, pero será un trastorno pasajero nada más. Capricornio, Acuario, atención niños, niñas de Acuario, se le da muy bien alegrar la vida a los demás. Así, no es que sea su merced el payaso de la fiesta, de su trabajo, no tampoco. Le hace feliz la vida a muchas personas y esas son grandes bendiciones que Dios le reporta despuesito. Su economía, Acuario, es preocupante. Ay, granito de oro. Su economía es preocupante. Tome cartas en el asunto. Súmese una buena, no saque a Dios de su empresa, de su casa, de su familia, de su estado físico. No saque a Dios por ningún modo, ni medio, ni nada. Trabaje en equipo. Júntese con sus compañeros. Sus compañeros le ayudarán y le van a colaborar sabiendo su situación, que está pasando o va a pasar. Su estado de ánimo es bajo. Intente animarse. Vea chistes, no mentira, no vea chistes, pero sí alégrese con buena música. Si súmese tiene buena música, la vibración se le eleva, va a gozar más, vibra mejor, bendice más a Dios y hace feliz su vida, su entorno, su familia. Escuche música buena, positiva, sabrosa, deliciosa, baile si quiere y verá que hasta el cuerpo se le mejora. Gran Piscis, gran complicidad y compenetración con su pareja. Bueno, excelente por ese lado, para que su mes esté muy bien. Más alternativas, como dicen, más caricias no, pero sí en el ámbito social le va a ir muy bien, con penetración con su pareja. Mejora notable su economía, la plática le va mejor en el día de hoy, mejora notable su economía, jornada muy tranquila en el ámbito laboral, tranquilo en el trabajo. El ejercicio será vital para mantenerse en forma. Con muchísimo gusto, vamos con nuestras, porque ya llegó José Eusebio y eso apenas uno aquí todavía montado en la media agua, no la he desocupado.
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4: 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Esta es la hora.
5: 11:03.
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3: 11 y 28 minutos.
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0: 12:47.
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0: 11:51.
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0: 11:54 minutos. 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
2: 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Ya son las
3: 11:59.
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3: Son las 12 del mediodía y 27 minutos.
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0: Son las 12 del mediodía y 30 minutos.
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0: Son las 12 del mediodía y 33 minutos.
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0: Son las 12 del mediodía y 36 minutos.
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Son las 12 del mediodía. De minutos. Son las 12 del mediodía. Y 39 minutos.

0: Son las 12 del mediodía y 43 minutos.
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0: Son las 12 del mediodía y 47 minutos.
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3: Son las 12 del mediodía y 59 minutos.
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7: Recuerda que desde cualquier posición que ocupes en la vida, siempre tendrás dos niveles desde tu mirador: los que están por encima de ti y los que están abajo. Procura algunas veces colocarte en la condición de tus jefes y otras en la de tus dependientes. Así podrás comprender por experiencia los problemas que surgen de ambas partes. Podrás entonces dar una ayuda válida a unos y a otros. Eres una persona importante y en la medida que abras tu corazón, siempre lograrás transformar la vida de los demás. Un mensaje que nos da el Centro de Superación para todos aquellos que buscan cambiar y transformar su vida. Bienvenidos.
8: Muchas gracias, Padre Orlando, por estas reflexiones. Nuestro saludo al pueblo trabajador colombiano, a esas heroínas y héroes del campo que prenden la radio para estar en sintonía de este programa. Estamos invitando este domingo a la consulta social popular en el municipio de Samacá. 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
9: Continuamos con todos ustedes, queridos amigos, queridos oyentes del Centro de Superación Integral. Este mensaje de texto, Padre Orlando, compañeros profesionales y queridos oyentes, nos llega desde el municipio de Villa de Leyva. Lo escribe un matrimonio, una familia. Señores profesionales, nosotros estuvimos en la consulta para contarles cosas que estaban pasando en la casa. Ustedes nos dieron unas instrucciones. ¿Qué hacer? Pues les cuento que hicimos todo como ustedes nos dijeron, y ahí en el sitio en donde oíamos los ruidos y veíamos cosas raras, hay como una olla de barro. no hemos tocado, no hemos movido nada, porque nos preocupa, como ustedes nos dijeron, que debemos seguir con un proceso. ¿Será que ustedes vienen aquí a la casa, vamos a la consulta? ¿Qué debemos hacer? Nosotros no hemos tocado de eso absolutamente nada. Por favor, estamos en sintonía, esperamos una orientación.
10: Precisamente, mis queridos amigos, la invitación es a que asistamos a la consulta social popular. Allí nos dan los elementos de apoyo, nos dan las indicaciones correspondientes para poder recibir esas bendiciones que están preparadas para nuestra vida. Lo han hecho muy bien hasta el momento, no han tocado eso, no han hecho nada que vaya en contra de esos principios espirituales y que puedan deteriorar nuestra salud o nuestra integridad. Por eso, este domingo, vengan, participen de la consulta. Vamos a estar en Samacá para que ustedes mismos reciban esa orientación, ustedes mismos puedan tomar posesión de esa bendición que está ahí en esa olla de barro. Venga, nosotros estamos siempre para ayudar, para orientar y para transformar sus vidas.
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0: Seguimos escuchando los conceptos, los testimonios de personas que ya visitaron el Centro de Superación Integral. ¿Con quién tengo el gusto de hablar?
1: Con Otoniel Pérez.
0: ¿Usted de qué municipio o de dónde viene?
1: Vengo de Chiquinquirá.
0: Cuéntele a Casanare, cuéntele a Boyacá, cuéntele a Cundinamarca, a los Santanderes, ¿cuál era su problema?
1: Mi problema era el siguiente. Soy profesor educador pensionado y ahora ejerzo el comercio. Lo que le voy a comentar a la audiencia es el siguiente caso. Tuve un hogar muy próspero, lleno de alegría y amor. Tengo una casa y 3 apartamentos. En el uno vivo yo con ella y los 2 están en arriendo. Lo que sucede fue que llegó a ese apartamento una pareja de esposos muy cordiales y muy queridos y afectuosos. Bueno, con toda la sinceridad, él siempre tenía los detalles de invitarla a comer y a salir a los buenos paseos. Yo no sabía nada de eso. La relación fue creciendo hasta que un compadre vecino me informó que mi esposa estaba saliendo con ese señor. Yo no creía porque en la casa nunca faltó nada y éramos muy felices. Yo escuché el programa, vine y consulté con el profesor Juan Manuel y le traje una foto de ella. Efectivamente así fue, profesor. Gracias al ritual de amor y las charlas de pareja del profesor Juan Manuel, me dijo que ella regresaría en 8 días y estoy sorprendido. Estaba en mi apartamento cuando de pronto alguien timbró. Y era ella, mi esposa, lo veía y no lo creía. Ella se dirigió hacia mí con un fuerte abrazo y me dijo que la perdonara. Y yo me acordé de las palabras del profesor Juan Manuel, que él me dijo por sus gratos y nobles consejos y la perdoné. A partir de este momento mi vida ha cambiado. Gozo de buena tranquilidad, prosperidad y le agradezco al profesor Juan Manuel.
0: Bueno, entonces usted recomienda a sus hermanos de Casanare, a sus hermanos de Santander, de Boyacá, que vengan, fe que lo que se promete, lo que usted escuchó en la radio se cumple.
1: Naturalmente, que asista a la consulta. Le digo a todos los oyentes que asista a la consulta profesional, que lo que ellos dicen es cierto. Lo digo yo, Otoniel Pérez. Yo no creía en nada de esto. Era escéptico. Al ver estos resultados no tengo cómo pagarles el favor que han prestado a través de devolver esa felicidad a mi hogar.
0: Bueno, las personas que estén viviendo el mismo problema que usted tenía, la misma novedad, que asistan.
1: Invito a todos los oyentes que vengan a la consulta, que reciban como testimonio claro y verídico de lo que les comenté. Agradezco con aprecio y mucha gratitud al profesor Juan Manuel por sus buenos consejos. Le estoy altamente agradecido, profesor Juan Manuel, por sus gratos y nobles consejos. Ya a partir de este momento mi vida, ya siento una transformación y un nuevo cambio para mi reflexión, y mi hogar será completamente un hogar de prosperidad, bienestar y dicha. Muchísimas gracias, profesor Juan Manuel, por sus buenos consejos. Le estoy altamente agradecido.
0: Muchas gracias por ese testimonio. Muchas gracias.
1: Muchísimas gracias, profesor Juan Manuel, por sus buenos consejos. Le estoy altamente agradecido.
0: Seguimos con el programa. Seguimos escuchando los conceptos, los testimonios de personas que visitaron el Centro de Superación Integral. Bienvenido al programa.
2: Gracias.
0: ¿Con quién tengo el gusto de hablar?
2: Con Ostilio Díaz.
0: Señor Ostilio, ¿usted de dónde viene?
2: Vengo de la vereda del Guajal, municipio de Monterrey.
0: Bueno, cuéntele a Monterrey, cuéntele a Casanare, a Boyacá, a los Santanderes, al departamento del Meta, a Cundinamarca de Antioquia, ¿cómo le pareció la consulta?
2: Una berraquera, realmente le dicen a uno las cosas lo que es realmente. Y quiero que venga el personal, todo el mundo acá, para que acudan a la consulta del profesor Juan Manuel.
0: ¿Pero le gustó lo que el profesional le dijo o no? Cuéntele a los oyentes.
2: Sí, eso es muy correcto. Eso le dicen a uno la legalidad, lo que es.
0: O sea, contento con la consulta.
2: Me siento contento con todo, sí, señor.
0: Entonces, que vengan de Monterrey, de Villanueva, que vengan de Sabana Larga, de todo Casanare.
2: Que se acercan la mayoría de las veredas y todo Casanare, aquí donde el profesor Juan Manuel, sí. Es muy bueno.
0: ¿Usted cuántos años tiene, Notín?
2: 58 años.
0: ¿Y con 58 años está invitando?
2: Estoy invitando al personal para que acudan a la consulta.
0: ¿De qué vereda viene? ¿De qué municipio?
2: De la vereda del Guafal.
0: ¿Municipio?
2: Municipio de Monterrey.
0: Entonces, que vengan sus vecinos, sus paisanos.
2: Que se acerquen acá a la consulta de todas maneras, que eso es muy bueno.
0: Bueno, muchas gracias por ese concepto.
2: A usted, profesor, muchas gracias.
0: Seguimos con el programa. Bienvenido al programa.
3: Muchas gracias, profesor.
0: ¿Con quién te gusta hablar?
3: Con Óscar Quevedo.
0: ¿De dónde viene usted, Óscar?
3: De la vereda La Barranca.
0: ¿Qué municipio es?
3: Paz de Ariporo.
0: Cuéntele a la vereda La Barranca, cuéntele a Paz de Ariporo, cuéntele a Casanare, Arauca, Boyacá, Santander, Meta y el departamento de Antioquia, ¿cómo le pareció la consulta?
3: Que es cierto lo que dice el profesor y es muy buena la consulta, que yo les digo que asistan.
0: O sea, ¿acertado el profesional?
3: Sí, señor.
0: ¿Usted con quién viene acompañado en el día de hoy?
3: Con mi esposa.
0: Bienvenida, señora, ¿y cuál es su nombre?
4: Mi nombre es Yalile Tarache.
0: ¿Cómo le parece la consulta?
4: Muy buena.
0: ¿Usted invitaría a todo el pueblo de Casanare, a todo Colombia?
4: Sí, yo los invito a que vengan, que eso es real lo que le dice a uno y le dice la verdad.
0: ¿Le gustó lo que el profesional le dijo?
4: Sí, señor.
0: Entonces, ¿que asistan?
4: Sí, que asistan. Que él le dice a uno la verdad y todo lo que es la verdad, lo cierto.
0: ¿Usted dice que el profesor es muy acertado, no?
4: Sí, señor. Es muy aceptado el profesor.
0: ¿Usted le gustó todo lo que el profesional le conoció o le dijo?
3: Sí, señor, me gustó.
0: Todo lo que tiene que ver con su salud, con la prosperidad, los problemas del diario vivir.
3: Sí, señor.
0: Esto es una consulta de crecimiento y sepan cuáles son sus problemas.
3: Bueno, sí, señor, que es muy cierto.
0: Que vengan de todo Casanare.
3: Sí, señor, que asistan.
0: Bueno, muchas gracias por ese concepto.
3: Bueno, gracias, profesor.
0: Señora, muchas gracias por ese concepto.
4: Gracias a ti, profesor, muchas gracias.
0: Seguimos con el programa.
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4: Continuamos con todas, con todos ustedes, queridas amigas, queridos amigos, oyentes de el Centro de Superación Integral, a la señora Rita Delia, que nos está llamando desde algún municipio de la provincia de Ricaurte. Nos cuenta que tiene muchos inconvenientes, problemas, que el hijo ha cambiado muchísimo, que la insulta, que es muy grosero, que le exige, le pide la herencia, que le da miedo que le pegue, que si el kit de San Gregorio de pronto le puede servir para esta situación. Mire, señora Rita Delia, el kit de San Gregorio es un kit que está indicado precisamente para retirar todas esas energías que traen problemas, alegatos, discusiones, amenazas extrañas para la paz, la tranquilidad de la familia. Se lo vamos a entregar con muchísimo gusto, señora Rita Delia, a usted y a todos nuestros oyentes. Este mensaje de texto nos llega desde el municipio de Guachetá, lo escribe una dama. Señores profesionales, nosotros estuvimos allá en la consulta con mi esposo y con mi hijo mayor. En la cocina de la finca encontramos efectivamente, como ustedes nos dijeron, muchas cosas. Son cosas de barro, cosas de arcilla. Se ve que son muy antiguas, muy viejas. Además, hay un poco de elementos, de cosas raras que no sabemos qué es. Son de un material como de cobre. Además, siguen ahí los ruidos. Seguimos viendo luces. ¿Qué será lo que hay ahí? Por favor, ayúdenos.
5: Mis queridos oyentes, ustedes han encontrado un tesoro, una huaca. Han encontrado una riqueza muy grande. Si ustedes se dan cuenta, ahí mismo logran encontrar un polvillo como ceniza, color grisáceo. Ese es el oro, ese es el tesoro más grande. Por eso ustedes no han podido quitar esos ruidos, porque ustedes se preocuparon por lo material, que era el barro. 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

0: 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El programa ha terminado, mil gracias por su gentil compañía.
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2: Una y 23 minutos.
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1: A 1 de la tarde, 30 minutos, y la 1 de la tarde, 30 minutos, aquí en el Sistema Radio Porvenir Comunicaciones. Entramos aquí con la sección de música y noticias. Atención, primer titular que ampliamos de el periódico Siete Días. Campesinos y estudiantes siguen padeciendo el abandono de la vía entre Togui y Chitaraque. Aquí la noticia. Usuarios de la vía hacen un llamado urgente al gobernador de Boyacá, Carlos Amaya. La carretera que comunica los municipios de Togui y Chitaraque vuelve a ser motivo de preocupación para sus usuarios. Según habitantes de la zona, la gobernación de Boyacá lleva más de 12 años anunciando la pavimentación o el mejoramiento de este corredor vial de apenas 6 kilómetros sin que hasta el momento se materialicen soluciones definitivas. Se trata de una vía departamental que, de acuerdo con las comunidades, permanece en condiciones críticas, afectando diariamente a campesinos, estudiantes, transportadores y demás habitantes que dependen de ella para movilizarse entre los dos municipios. La situación quedó nuevamente en evidencia en un video que circula en redes sociales, en el que se observa un vínculo, o mejor, un vehículo tipo campero que transportaba estudiantes que quedaron atrapados en medio del barro, lo que provocó el bloqueo total del paso. Las imágenes también muestran el avanzado deterioro de la carretera y las dificultades que enfrentan quienes la transitan. Los usuarios aseguran que el mal estado de la vía no es un problema reciente y expresan su desesperación ante la falta de respuestas concretas. Por ello, hacen un llamado urgente al gobernador de Boyacá, Carlos Amaya, para que se adelanten las obras necesarias que permitan recuperar este importante corredor vial. Mientras tanto, cientos de familias continúan soportando las consecuencias del deterioro de una carretera que consideran abandonada y cuya intervención reclaman desde hace más de una década. 1 de la tarde, 32 minutos. Este es el correo musical de Onda del Porvenir, a 1 de la tarde, 32 minutos.

Ahí estaba la música de estilo de aire maniquireño, la voz de Laurentino Enríquez y la canción El Viajero Enamorado. Aquí la hora querida, sintonía 24 minutos para las 12, restan 24 para las 12 en la popularísima Ondas del Porvenir.

Las Palomas cantaban la canción Cartas que vienen, 1:00 p.m, 38 minutos de la 1:00 p.m, más 38 minutos, atención, noticias de Tunja, el campo político. Así avanza la inscripción de candidatos a la alcaldía de Tunja a un día del cierre de inscripciones. Las próximas horas serán decisivas para definir el listado definitivo de candidatos que buscarán liderar la administración municipal. Según el cronograma establecido por la Registraduría Nacional del Estado Civil, este jueves 11 de junio vence el plazo para la inscripción de candidatos que aspiren a participar en las elecciones atípicas en la ciudad de Tunja programadas para el próximo 26 de julio. El mandatario que resulte elegido completará el periodo constitucional hasta el 31 de diciembre del 2027. Hasta este martes 9 de junio, solo un aspirante había formalizado su inscripción. Se trata de Diego Hernán Neira Acero, que recibió el aval del partido Oxígeno. El ingeniero civil ha desarrollado su trayectoria como empresario del sector de la construcción y participó en proyectos de impacto nacional. Para este miércoles 10 de junio, está prevista la inscripción de Edward Javier Parra Guerrero, expresidente de Asojuntas Tunja, quien competirá en el aval del partido Dignidad y Compromiso. El dirigente convocó a sus seguidores para acompañarlo a la 1:40 p.m. durante el proceso de inscripción. Otro de los aspirantes que oficializará su candidatura en las próximas horas es el abogado y exconcejal Luis Eduardo Vargas Espinosa, quien contará con el respaldo del partido Colombia Justa Libres. Vargas, tradicionalmente vinculado al partido conservador, aseguró que decidió aspirar por otra colectividad ante la falta de una definición de la dirigencia conservadora en Boyacá. Por su parte, Pedro Pablo Siaucho anunció que realizará su inscripción el jueves 11 de junio. La jornada incluirá una movilización desde la plazoleta Pila del Mono hasta la sede de la Registraduría y posteriormente una eucaristía. El artista boyacense, reconocido por su trabajo como pintor y escultor, participará con el aval del partido Alianza Democrática Amplia, ADA. Dentro de los nombres confirmados está el de Rafael Acevedo Pedrosa, arquitecto, exsecretario de Infraestructura de Tunja y exdiputado de Boyacá. Acevedo, quien fue candidato

Candidato a la alcaldía en el 2019 por Cambio Radical anunció que oficializará su inscripción este jueves a las 10 de la mañana luego de una eucaristía programada para las 8 de la mañana en la iglesia San Francisco. Otro dirigente que suena con fuerza es Yamir Osvaldo López Peña, es diputado de Boyacá y reconocido en el partido Alianza Verde. Aunque hasta el momento no ha oficializado su candidatura, en los últimos meses ha intensificado su actividad política y presencia en distintos sectores de la ciudad. Asimismo, Jonathan Bocigas Malagón confirmó que participará mediante una coalición política. Su trayectoria ha estado ligada al liderazgo comunitario y la gestión ambiental. Fue concejal de Tunja por el movimiento MAIS durante el periodo 2020-2023 y en las elecciones de 2023 fue candidato a la alcaldía, proceso en el que obtuvo 6.017 votos y ocupó el sexto lugar. Una de las candidaturas que está en veremos es la de Gerson Nicolás Cortés Esteban del Pacto Histórico, aunque hace varias semanas la colectividad lo presentó como candidato oficial. En los últimos días se conoció sobre cuestionamientos en el interior del partido frente a esa designación. Así que todavía no existe claridad sobre si finalmente será Cortés el candidato de uno de los partidos con mayor fuerza en Tunja. En cuanto a Sandra Beirán Estupiñán Orjuela, actual concejal de Tunja, su nombre continúa sonando como posible candidata. La dirigente ha sido elegida concejal en 4 periodos. Sin embargo, hasta el momento no se conoce una renuncia formal a su curul, ni se ha definido si existen eventuales inhabilidades que le permitan participar en la elección. De igual manera, Boyacá 7 Días conoció que una candidata proviene del sector académico, estaría preparando la oficialización de su aspiración este mismo jueves por un partido independiente. De concretarse, se convertiría en un nuevo rostro femenino dentro de la contienda electoral. 1:43 PM, 43 minutos aquí en Ondas del Porvenir, en la 1:43 PM, 43 minutos, el programa de la sintonía, Correo Musical, a esta hora en sintonía, todos los oyentes disfrutando y comunicándose conmigo al 310-777-7783, 310-777-7783. Saludos para la gente que nos escucha en Cucaita, igualmente los amigos en sintonía en el municipio de Samacay, cada una de sus veredas. Mi abrazo para todos ellos con mucho sentimiento de aprecio y cordialidad. Gracias por escucharnos y por estar con nosotros en la frecuencia radial 910 Ondas del Porvenir, su emisora. 1:44 PM, 44 minutos en Ondas del Porvenir. Aquí están los calimeños de la parranda, Lelio José Sáenz, y el tema del pájaro picarón. Éxito.

El título y la letra lo dicen todo. El pájaro picarón, esto es de la autoría de los calimeños de la parranda. Aquí tengo saludando a mi amigo Lelio José Sáenz, gran amigo, a su querida esposa y familia aquí en el barrio San Francisco de la ciudad de Tunja, escuchando Ondas del Porvenir y el correo musical para él. Mi saludo muy cordial y especial. Tiempo sin vernos, hay que adelantar cartilla porque tenemos atrasada la cartilla, don Lelio. 1:47 es la 1:47 en el programa de la sintonía El Correo Musical. Más noticias. Renunció la comisaría tercera de familia de Sogamoso para posesionarse como juez del circuito. Otro titular que vamos a conocer. Observaciones del diputado llevarán a suspender proceso de selección abreviada de la gobernación. Ampliamos esta noticia. El diputado Oscar, Carlos Ernesto Torres Aguirre, del Partido Conservador, hizo unas observaciones al proceso de selección abreviada de la gobernación de Boyacá. El objeto de este proceso de selección abreviada es la enajenación de bien inmueble de propiedad del departamento de Boyacá, local comercial número 3, bloque G, segundo piso, ubicado en el centro empresarial Green Hills de la ciudad de Tunja. En sus observaciones, el diputado Carlos Torres indicó que el precio del bien inmueble está muy por debajo de su costo real. Además, encontró que solamente hay oferente y que se señala de la construcción tiene 70 años. El secretario de Contratación de la Gobernación de Boyacá procedió a suspender el proceso de selección abreviada hasta que se tengan las respuestas a las observaciones presentadas. Es la 1:49. La 1:49 en el programa de la sintonía Correo Musical. Viene por aquí, cuidado con el mazo, cuidado con el mazorco. Lo hace Álvaro Giraldo y el tema Corral a Gente.

ya estaba la canción Corral Ajeno, la 1 de la tarde, 52 minutos, 2 minutos, 8 minutos mejor, 8 minutos para llegar a las 2 de la tarde en el correo musical, 8 minutos para las 12. Esto es Ondas del Porvenir, en este día, ombligo de semana, miércoles 10 de junio del año 2026.

0: Ahí estaba esa bonita, este bonito mosaico de Guayabo Orquesta. La 1:57, más noticias, atención, de 7 días. En agosto comenzarían las obras de la nueva plaza de mercado del norte de Tunja. Esta semana iniciará el proceso de reubicación de los comerciantes, paso previo al inicio de la demolición de la infraestructura actual de la plaza. La construcción de la nueva plaza de mercado del norte de Tunja comenzará en los próximos meses, luego de que el gobierno nacional confirmara la destinación de 15.100 millones de pesos para la ejecución de esta obra, considerada de vital importancia para el fortalecimiento de la economía y abastecimiento de alimentos. El proyecto es resultado de la gestión adelantada ante el Ministerio de Agricultura y Desarrollo Rural. A esta inversión se suma el aporte de la Alcaldía de Tunja, que entregará el lote donde se levantará la infraestructura, valorado en aproximadamente 11 millones de pesos. Mientras que la Gobernación de Boyacá contribuirá con obras complementarias cercanas a los 1.600 millones. La ministra de Agricultura, Marta Carvajalino, anunció durante la jornada que ya se encuentra listo el desembolso inicial para poner en marcha el proyecto. Venimos ya con el desembolso de los primeros 15.100 millones de pesos para iniciar las obras de la plaza de mercado, que nos permita recuperar este espacio y tener un lugar de abastecimiento mucho más moderno, con mejores condiciones para productores, comerciantes y consumidores, afirmó la funcionaria. De acuerdo con el cronograma presentado, el proceso iniciará formalmente este martes con la etapa de reubicación de los comerciantes a un lote cercano. La adjudicación de contrato está prevista para el 28 de julio y el inicio de las obras para el 1 de agosto. La construcción tendrá una duración estimada de 8 meses una vez culminen los trámites contractuales. Un minuto para las 2 de esta hora, un minuto para llegar a las 2 de la tarde.
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0: 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Las 2 de la tarde, 2 minutos, tiempo para irnos con el profesor Juan Manuel de Hechos y Vivencias de Fe. Escuchémoslo. 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Escuchamos Hechos y Vivencias de Fe.
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2: Recuerda que desde cualquier posición que ocupes en la vida, siempre tendrás dos niveles desde tu mirador: los que están por encima de ti y los que están abajo. Procura algunas veces colocarte en la condición de tus jefes y otras en la de tus dependientes. Así podrás comprender por experiencia los problemas que surgen de ambas partes. Podrás entonces dar una ayuda válida a unos y a otros. Eres una persona importante y en la medida que abras tu corazón, siempre lograrás transformar la vida de los demás. Un mensaje que nos da el Centro de Superación para todos aquellos que buscan cambiar y transformar su vida. Bienvenidos.
3: Muchas gracias, Padre Orlando, por estas reflexiones. 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
4: Continuamos con todos ustedes, queridos amigos, queridos oyentes del Centro de Superación Integral. Este mensaje de texto, Padre Orlando, compañeros profesionales y queridos oyentes, nos llega desde el municipio de Villa de Leyva. Lo escribe un matrimonio, una familia. Señores profesionales, nosotros estuvimos en la consulta para contarles cosas que estaban pasando en la casa. Ustedes nos dieron unas instrucciones. ¿Qué hacer? Pues les cuento que hicimos todo como ustedes nos dijeron. Y ahí, en el sitio en donde oíamos los ruidos y veíamos cosas raras, hay como una olla de barro. No hemos tocado, no hemos movido nada, porque nos preocupa, como ustedes nos dijeron, que debemos seguir con un proceso. ¿Será que ustedes vienen aquí a la casa, vamos a la consulta? ¿Qué debemos hacer? Nosotros no hemos tocado de eso absolutamente nada. Por favor, estamos en sintonía, esperamos una orientación.
2: Precisamente, mis queridos amigos,

0: 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Allí nos dan los elementos de apoyo, nos dan las indicaciones correspondientes para poder recibir esas bendiciones que están preparadas para nuestra vida. Lo han hecho muy bien hasta el momento. No han tocado eso, no han hecho nada que vaya en contra de esos principios espirituales y que puedan deteriorar nuestra salud o nuestra integridad. Por eso, este domingo, vengan, participen de la consulta. 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

0: Seguimos escuchando los conceptos, los testimonios de personas que ya visitaron el Centro de Superación Integral. ¿Con quién tengo el gusto de hablar?
1: Con Otoniel Pérez.
0: ¿Usted de qué municipio o de dónde viene?
1: Vengo de Chiquinquirá.
0: Cuéntele a Casanare, cuéntele a Boyacá, cuéntele a Cundinamarca, a los Santanderes, ¿cuál era su problema?
1: Mi problema era el siguiente. Soy profesor educador pensionado y ahora ejerzo el comercio. Lo que le voy a comentar a la audiencia es el siguiente caso. Tuve un hogar muy próspero, lleno de alegría y amor. Tengo una casa y 3 apartamentos. En el uno vivo yo con ella y los 2 están en arriendo. Lo que sucede fue que llegó a ese apartamento una pareja de esposos muy cordiales y muy queridos y afectuosos. Bueno, con toda la sinceridad, él siempre tenía los detalles de invitarla a comer y a salir a los buenos paseos. Yo no sabía nada de eso. La relación fue creciendo hasta que un compadre vecino me informó que mi esposa estaba saliendo con ese señor. Yo no creía porque en la casa nunca faltó nada y éramos muy felices. Yo escuché el programa, vine y consulté con el profesor Juan Manuel y le traje una foto de ella. Efectivamente así fue, profesor. Gracias al ritual de amor y las charlas de pareja del profesor Juan Manuel, me dijo que ella regresaría en 8 días y estoy sorprendido. Estaba en mi apartamento cuando de pronto alguien timbró. Y era ella, mi esposa, lo veía y no lo creía. Ella se dirigió hacia mí con un fuerte abrazo y me dijo que la perdonara. Y yo me acordé de las palabras del profesor Juan Manuel, que él me dijo por sus gratos y nobles consejos y la perdoné. A partir de este momento mi vida ha cambiado. Gozo de buena tranquilidad, prosperidad y le agradezco al profesor Juan Manuel.
0: Bueno, entonces usted recomienda a sus hermanos de Casanare, a sus hermanos de Santander, de Boyacá, que vengan, fe que lo que se promete, lo que usted escuchó en la radio se cumple.
1: Naturalmente, que asista a la consulta. Le digo a todos los oyentes que asista a la consulta profesional, que lo que ellos dicen es cierto. Lo digo yo, Otoniel Pérez. Yo no creía en nada de esto, era escéptico. Al ver estos resultados no tengo cómo pagarles el favor que han prestado a través de devolver esa felicidad a mi hogar.
0: Bueno, las personas que estén viviendo el mismo problema que usted tenía, la misma novedad, que asistan.
1: Invito a todos los oyentes que vengan a la consulta, que reciban como testimonio claro y verídico de lo que les comenté. Agradezco con aprecio y mucha gratitud al profesor Juan Manuel por sus buenos consejos. Le estoy altamente agradecido, profesor Juan Manuel, por sus gratos y nobles consejos. Ya a partir de este momento mi vida, ya siento una transformación y un nuevo cambio para mi reflexión, y mi hogar será completamente un hogar de prosperidad, bienestar y dicha. Muchísimas gracias, profesor Juan Manuel, por sus buenos consejos. Le estoy altamente agradecido.
0: Muchas gracias por ese testimonio. Muchas gracias.
1: Muchísimas gracias, profesor Juan Manuel, por sus buenos consejos. Le estoy altamente agradecido.
0: Seguimos con el programa. Seguimos escuchando los conceptos, los testimonios de personas que visitaron el Centro de Superación Integral. Bienvenido al programa.
2: Gracias.
0: ¿Con quién tengo el gusto de hablar?
2: Con Ostilio Díaz.
0: Señor Ostilio, ¿usted de dónde viene?
2: Vengo de la vereda del Guajual, municipio de Monterrey.
0: Bueno, cuéntele a Monterrey, cuéntele a Casanare, a Boyacá, a los Santanderes, al departamento del Meta, a Cundinamarca y Antioquia, ¿cómo le pareció la consulta?
2: Una berraquera, realmente le dicen a uno las cosas lo que es realmente. Y quiero que venga del personal, todo el mundo acá, para que acudan a la consulta del profesor Juan Manuel.
0: ¿Pero le gustó lo que el profesional le dijo o no? Cuéntele a los oyentes.
2: Sí, eso es muy correcto. Eso le dicen a uno la legalidad, lo que es.
0: O sea, ¿contento con la consulta?
2: Me siento contento con todo, sí señor.
0: Entonces, que vengan de Monterrey, de Villarreal.

0: Hablando.
1: Con Óscar Quevedo.
0: ¿De dónde viene usted, Óscar?
1: De la vereda La Barranca.
0: ¿Qué municipio es?
1: Paz de Ariporo.
0: Cuéntale a la vereda La Barranca, cuéntale a Paz de Ariporo, cuéntale a Casanare, Arauca, Boyacá, Santander, Meta y el departamento de Antioquia, ¿cómo le pareció la consulta?
1: Que es cierto lo que dice el profesor y es muy buena la consulta, que yo les digo que asistan.
0: O sea, ¿acertado el profesional?
1: Sí, señor.
0: ¿Usted con quién viene acompañado en el día de hoy?
1: Con mi esposa.
0: Bienvenida, señor, ¿y cuál es su nombre?
2: Mi nombre es Yalile Tarache.
0: ¿Cómo le parece la consulta?
2: Muy buena.
0: ¿Usted invitaría a todo el pueblo de Casanare, a todo Colombia?
2: Sí, yo los invito a que vengan, que eso es real lo que le dice a uno y le dice la verdad.
0: ¿Le gustó lo que el profesional le dijo?
2: Sí, señor.
0: Entonces, ¿que asistan?
2: Sí, que asistan. Que él le dice a uno la verdad y todo lo que es la verdad, lo cierto.
0: ¿Usted dice que el profesor es muy acertado, no?
2: Sí, señor, es muy aceptado el profesor.
0: ¿Usted le gustó todo lo que el profesional le conoció o le dijo?
1: Sí, señor, me gustó.
0: Todo lo que tiene que ver con su salud, con la prosperidad, los problemas del diario vivir.
1: Sí, señor.
0: Esto es una consulta de crecimiento y sepan cuáles son sus problemas.
1: Bueno, sí, señor, que es muy cierto.
0: Que vengan de todo Casanare.
1: Sí, señor, que asistan.
0: Bueno, muchas gracias por ese concepto.
1: Bueno, gracias, profesor.
0: Señora, muchas gracias por ese concepto.
2: Gracias a ti, profesor, muchas gracias.
0: Seguimos con el programa.
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8: Continuamos con todas, con todos ustedes, queridas amigas, queridos amigos, oyentes del Centro de Superación Integral, a la señora Rita Delia, que nos está llamando desde algún municipio de la provincia de Ricaurte. 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Se lo vamos a entregar con muchísimo gusto, señora Rita Delia, a usted y a todos nuestros oyentes. Este mensaje de texto nos llega desde el municipio de Guachetá, lo escribe una dama. Señores profesionales, nosotros estuvimos allá en la consulta con mi esposo y con mi hijo mayor. En la cocina de la finca encontramos efectivamente como ustedes nos dijeron, muchas cosas. Son cosas de barro, cosas de

0: arcilla. Se ve que son muy antiguas, muy viejas. Además, hay un poco de elementos, de cosas raras que no sabemos qué es. Son de un material como de cobre. Además, siguen ahí los ruidos. Seguimos viendo luces. ¿Qué será lo que hay ahí? Por favor, ayúdenos.
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2: 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El programa ha terminado, mil gracias por su gentil compañía.
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1: 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Estaba a los 50 de Joselito con Mi Carrito. Las 2 de la tarde, 27 minutos. Son las 2 de la tarde, 27 minutos. Mucha atención. Se venden 70 tejas de Eternit de 1,50 metros de segunda. Se encuentran a la venta en Industria Samacá. Igualmente, puertas y ventanas de segunda, todo en buen estado. 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Todos esos elementos están en perfecto estado. 2 de la tarde, 28 minutos. Las 2 de la tarde, 28 minutos aquí en Ondas de El Porvenir, el programa El Correo Musical, con mucho gusto les acompaña.

Sabrosito, los 50 de Joselito con la música bonita a esta hora, a las 2 de la tarde, 32 minutos. Dice por acá, buenas tardes. Compita William, recibo un cordialísimo saludo para que me haga el favor y me salude a Diana, Emilce, Lolita, a Juan, a Gina, para solicitar dos canciones: El Tuerto y Me Voy de mi Ranchito, de parte de Manuel Reyes. Ese oyente nos escucha siempre en la de la Grande de Tausa, Cundinamarca. Don Manuel Reyes y toda la familia y amigos vecinos ahí en la de la Grande de Tausa, Cundinamarca, en sintonía. Con gusto, vaya mi abrazo, rompe costillas, canciones bonitas del pueblo y para el pueblo.

El conjunto Gábalo presentaba la canción El Tuerto. 2:39 la hora en Ondas del Porvenir. Son las 2:00 p.m. más 39 minutos en el sistema radial Porvenir Comunicaciones. 50 años de buena imagen, de buen servicio y de buena radio, dice don William. Buenas tardes, un saludo para toda la gente del Tintal de Sáchica. Por allí estaremos el próximo domingo, si Dios da licencia, en la escuela del Tintal con el sonido Williams Producciones, compartiendo con esta gente bonita, con la Junta de Acción Comunal, con el cuerpo docente, con todos los vecinos del Tintal, demás veredas de Sáchica que participarán de esta festividad este próximo domingo en Sáchica, Boyacá, Vereda del Tintal. 2:39 las 2:39. Por acá me llega otro mensaje, dice, para saludar a Floresmiro Contador, Victoria Firacative, a Magdalena Firacative, Pavinondas y Campo Elías Contador. Nos escuchan en Lluviosos, Cucaitas, Orejita, la canción Cruz de Madera y Nadie es Eterno en el Mundo. Para esta gente que nos escucha en la vereda Lluviosos de Cucaita, mi abrazo pues para ellos que están en sintonía de su emisora Ondas del Porvenir de Boyacá. Repito, saludos para Floremiro Contador, Victoria Firacative, Magdalena Firacative, Pavinondas y Camperías Contador, en Lluviosos Cucaita, oyentes que están programando con nosotros, y aquí están los Rayos de México, cantan Cruz de Madera.

Las 2 de la tarde, 47 minutos, desde la hora en Onda del Porvenir, su emisora 2 de la tarde, 47 minutos. Vamos a agradecer el reporte de sintonía a esta hora, pero antes tenemos mensajes de importancia, mucha atención. Se venden 70 tejas de eterniz de 1,50 metros de segunda, se encuentran a la venta en Industria Samacá. Igualmente se venden puertas y ventanas de segunda, todo en buen estado. Los interesados, llamar al celular 311-494-5241, 311-494-5241, ahí en Industria Samacá los esperan. 2 de la tarde, 47 minutos, las 2 de la tarde, 47 minutos en el Correo Musical, su emisora Ondas del Porvenir, alegrando la tarde de este ombligo de semana.

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Las 2 de la tarde, 54 minutos, faltan ahora 6 minutos para las 3, queridos amigos, están 6 minutos para llegar a las 3 de la tarde. Oyentes en sintonía. Por acá nos solicita la canción La Jodedera, lo hace Bernardo Vizcaíno y la familia Molina Cetina. Estos oyentes siempre en Sote Panelas, pegados al día 910 AM. Sote Panelas en sintonía, familia Molina Cetina. Aquí está La Jodedera, lo hace don Bernardo Vizcaíno y su conjunto.

2:57, faltan 3 minutos para llegar a las 3. Es la hora oficial de Boyacá para Colombia, 3 minutos para las 6 de la tarde. Don Fidel Cifuentes de la vereda de San Martín de Cómbita nos solicita la canción El Palomito, amplificándonos a toda potencia, como siempre ese muchacho con nosotros, a toda potencia, a todo timbal, a todo volumen. Fidel Cifuentes, querida familia y amigos que nos sintonizan en San Martín de Cómbita, en sintonía, les saludamos con mucho gusto.

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Tres de la tarde, 4 minutos, queridos amigos. Son las 3:04. Vamos a irnos con más música a esta hora de la tarde, oyentes en sintonía. Por acá nos escriben para este, nos llega WhatsApp para este programa. Dice el mensaje: buenas tardes, don William. Hágame el favor y me saluda a la familia Bautista Saavedra en Villa de Leyva con la canción El Mujeriego de Jimmy Gutiérrez. Nos escribe don Miguel Bautista, Miguel Bautista y familia Bautista Saavedra en Villa de Leyva, escuchando el correo musical.

0: Soy Mujeriego y queda 3 de la tarde, 9 minutos en Onda del Porvenir en Siachoque, Boyacá. Como siempre, fiel oyente del Verávila, la clientela del campo de Tejo y Tienda, Tres Esquinas en Siachoque. Esa es la Verávila principal que conduce de Tunja a Siachoque. Ahí saludo pues para este caballero. Gran oyente, gran amigo del Verávila y familia y la clientela de la tienda y campo de Tejo, Tres Esquinas, Siachoque, en sintonía con Onda del Porvenir.
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0: Vamos a irnos con la música bonita que presentamos a esta hora de la tarde para toda nuestra querida sintonía del campo y también de la ciudad. Para estos oyentes que siempre programan con nosotros, aquí está esta canción bonita. Lo hacen los Tigres del Norte.

Bueno, bonita canción, Los Tigres cantaban La Reunión. 3 de la tarde, 13 minutos, las 3 de la tarde, 13 minutos en Ondas del Porvenir, su emisora. Es de que nos escucha por allí en el histórico puente de Boyacá. Mi saludo para ellos con mucho cariño, gran amigo, gran oyente, mi amigo Alfonsito Sierra. Alfonsito Sierra, saludos para su esposa, doña Zoraida Rodríguez, a sus hijos, a estos tractores del trabajo, Arturo, Héctor y Juan, para... Igualmente para saludar a Sebastián Sierra Rodríguez, están por allí también en la tienda de la gallina, chupando polita, pasando el areco con la coronita, la costeñita, la póker, la águila, bueno, de todo un poquito, y saboreando la exquisita gallina que venden ahí donde doña Omaira Rodríguez, la dueña de la tienda de la gallina. Saludos pues a toda la familia Sierra y a todos los amigos que están por allí chupando pola, que en compañía de don Alfonso Sierra, tienda de la gallina, en completa sintonía, escuchando Ondas del Porvenir, su emisora. El sabor musical de las estrellitas hace la canción Llorando por tu amor.

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A los oyentes en sintonía en la vereda Salamanca de San Macao y acá también saludo para doña Rosita López y toda su querida familia, su esposo, sus hijos de doña Rosita López y la familia. Esto es en el Alto de la Cumbre del municipio de San Macao. También oyentes que programan a esta hora con nosotros el espacio de la tarde, el correo musical. Vamos con el saludo también para mi amigo don Santos Betancourt, también en Salamanca de San Macao. Don Santos Betancourt, muy amable por escucharnos también. Mi saludo para Gustavito Parra y la familia, su señor esposo y familia de don Gustavo Parra, en el Golpe del Agua de Salamanca, Samaquén, sintonía.

Los filipichines, la voz de Jaime Castro y la canción Avispas y Abejones. 3 de la tarde, 21 minutos. Las 3 de la tarde, 21 minutos aquí en el Sistema Radial Porvenir Comunicaciones. Más oyentes, más amigos en la sintonía a esta hora de la tarde. Esta canción bonita de los Turpiales, vamos a saludar con mucho gusto a la sintonía también en San Pedro de Iguaque. Mi tierra, mi pueblo, por allá San Pedro de Iguaque, mi saludo para don Álvaro Molina. Por acá nos escucha don Álvaro Molina y su querida esposa, doña Sonia Benítez. Igualmente para todas las familias Molina Benítez en sintonía. Están escuchando el correo musical, esto es en la vereda Vergara de San Pedro de Iguaque, en sintonía con el correo musical. Mucho gusto en saludar a esta gente bonita que siempre están conectados con nosotros ahí en este espacio de la tarde. Vienen los Turpiales y la canción Ya no me

0: Ahí estaba la música del estilo de los trovadores del Cuyo, la canción Dondi Andará. 3 de la tarde, 29 minutos, 3 de la tarde con 29 minutos en Ondas del Porvenir, 50 años de buena imagen, de buen servicio y de buena radio. Vamos a saludar una vez más a mi amigo Alfonsito Sierra. Saludos pues para la gente que está por allí compartiendo con él en Tienda La Gallera, a Omaira Rodríguez y toda la clientela. Omaira Rodríguez, la propietaria, y a toda la clientela de la Tienda La Gallera en sintonía en este sector bonito en Puente de Boyacá, por ahí en el sector Oberea La Olla. Alfonso Sierra y la familia, los amigos, escuchándonos a esta hora de la tarde, que pillan otra canasta de pola, papá.
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0: Presento el estilo inconfundible de los Turpiales y el tema Mi Sentimiento.

0: Las 3 de la tarde, 33 minutos, vamos a irnos con una cápsula de 5 minuticos a nombre del Centro Botánico Naturalista y de Conocimiento de la Puerta de Llano, que lo pueden comunicar todos los días, aquí en Tunja lo encuentran, en Tunja todos los días. 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

Grupo Sentimiento Carranguero, ellos son los hermanos Bustos de Simijaca, Cundinamarca, la canción Bella Muñequita, 3 de la tarde, 42 minutos, a esta hora vamos a agradecer el reporte de sintonía, más oyentes, más amigos, esto es en el municipio de Cómbita, vereda San Rafael, Miguel Antonio García Púquene, los señores Cuchivague y don José García, oyentes que nos sintonizan en San Rafael, municipio de Cómbita, presentamos la canción Lo Hace Cuquito Sánchez, Derecho a la Vida.

3:46 minutos en Huachitaco, Dinamarca. Vaya mi abrazo rompecostillas para la señora María Orrego y la familia de esta gran mujer y oyentes en Huachitaco, Dinamarca. Repito el saludo para María Orrego, la familia Orrego y todos los amigos en Huachitaco, Dinamarca, en sintonía.

0: Ahí estaba la canción La Joven de Ojos Negros, 3:48 minutos en Ondas del Porvenir, 3:48 minutos, noticias de última hora, atención, fuerte accidente en la Avenida Oriental, ingreso Barrio El Jordán. A esta hora se registra un fuerte accidente de tránsito en la Avenida Oriental, sentido sur-norte, en la entrada del Barrio Jordán. Un motociclista resultó herido tras ser arrollado por un vehículo particular que presuntamente le costó o le cortó el paso al intentar ingresar al barrio. Se reporta congestión en la zona, transite con extrema precaución. Están allí presentes unidades de emergencia, grupo Scout de emergencia, UNSA, UA de Tunja, tránsito y demás autoridades competentes. 3:49, segunda cápsula de 5 minuticos para La Puerta de Llano. 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
2: 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Miren, mis queridos amigos, hay personas que no entienden que deben protegerse espiritual y energéticamente. Personas que no tienen paz, que no tienen calma, aunque aparentemente dicen que viven en armonía, pero no es tal así, las cosas no son así. Mire, amable oyente, así como cuando hay que inmunizar la madera para que no les llegue el gorgojo, para que no se coma esa madera, para que el día de mañana no rompa una pieza preciosa tallada en madera, o sencillamente le rompa el paral de su cama, porque es increíble cómo el gorgojo, que es un animal tan pequeñito, tiene esos dientes tan afilados, tan fuertes, que son capaces de romper la madera más dura, la madera más fuerte, queridos amigos. Por eso uno inmuniza esa madera, ¿verdad? Para que no le entre el gorgojo, para que no le entre el mal. Usted, mi querido amigo, que dice ser un roble, usted que dice afrontar los problemas con valentía, usted que dice no creer en espíritus, no creer en daños, ni en bloqueos, ni en maleficios, usted es un roble, ¿verdad? Pero resulta que la maldad, la brujería y los daños tienen esos dientes afilados que le pueden ir quitando lo que usted más quiere, que le pueden ir robando su felicidad en el amor, su salud, lo pueden ir dañando, minimizando en su salud, le pueden apartar apartar su familia, le pueden dejar en la ruina. Poco a poco, bocadito con bocadito, la maldad se encarga de dañar a la persona. 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Usted, mi querido amigo, que no cree en eso, yo le invito para que venga a mi consulta, para que venga al altar mayor, para que vea esas placas de agradecimiento de personas que se han liberado precisamente de daños, personas que están allí también dándonos su testimonio. Bendito sea el Señor. 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
1: Gracias por su sintonía.

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La música al estilo del trío Estrella y la canción Lindos Ojitos, 4 de la tarde, 4 minutos, las 4 de la tarde, 4 minutos. Mi abrazo musical para don José Martín Rodríguez, aquí en Tunja Barrio Ricaurte, el vecino y amigo de la cuadra. Mis saludos para ustedes, a su querida esposa doña María, a toda la clientela ahí de la tienda doña María, Barrio Ricaurte de Tunja. José Martín Rodríguez en plena sintonía. Vamos a agradecer también el reporte de sintonía en la Perla de Boyacá, Duitama, a la señora Mariluz Puerto Unibio. Un saludo para ella, con mucho gusto. Se le recuerda gratamente doña Mariluz Puerto Unibio, su hijo y toda la familia en Duitama la Bella. Las estrellitas cantan la canción Eres mi castigo.

0: Ahí estaba el tema de mi castigo, 4 de la tarde, 7 minutos. 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
1: Y así es, mis amigos, los grandes chamanes al servicio del pueblo que todos los días sufren silencio, la mala suerte, la enfermedad y la dolencia. Vamos con mensajes que nos llegan al 311-879-1122. Me escribe la señora Eloísa Guzmán de un lugar de Sativasur. Dice: maestro Misael, quiero saber cómo está mi salud y mi bienestar en la casa. Mi querida amiga, le sale la carta el 10 de basto. Esto está representando una carga física que usted ya no puede soportar, hijita de Dios. Ese engaño de su marido la tiene usted casi vuelta loca. Y en la salud, mi querida amiga, el estrés agudo, ese dolor a la espalda, como si tuviera unos dedos marcándole la espalda, bajándole por la cadera, por el muslo, hasta la pantorrilla. Esos dolores es el mismo estrés. Y mi querida amiga, Eso es debido a ese problema, a ese dolor que usted lleva por dentro. Visíteme para poderte ayudar. Tu número de suerte, Loisa, el 4419. Más mensajes que me llegan al 311-879-1122. La señora con el seudónimo de Lucila Zuleta. Ella nos escribe de un lugar de la ciudad de Tunja. Dice: maestro, mi esposo tiene un campo por los lados de Samacá y también por los lados de Genesano, mi hijo. Quiero saber cómo le va a ir en los cultivos y en el campo. Hijita, le sale Lucila el 7 de oros. Esto representa al agricultor. Y esto, mi querida amiga, el agricultor contempla el fruto de su esfuerzo constante en la agricultura y proyectos rurales. Te dice que la semilla ya está plantada, el suelo es fértil y los cultivos crecerán fuertes y abundantes. No se desespere, hijita, que el tiempo de Dios es perfecto. Yo, todo va a salir muy bien, guarde la calma. Ellos se endeudaron, pero esas deudas las van a pagar en esta primera cosecha. Lucila, tu número de suerte, el 4423, día de suerte el día viernes. Más preguntas que nos llegan al 311-879-1122. De Sogamoso, Boyacá, me escribe el señor Carlos Mejía. Dice: maestro, quiero que me estudie cómo estoy en el trabajo y cómo va mi ascenso en esta profesión. Hijito de Dios, sale la carta El Mago. Usted posee las herramientas, la inteligencia, la fuerza, el estudio para triunfar. Y el mago está marcando que tiene usted el control para iniciar esos proyectos y el conocimiento para ese puesto que le están ofreciendo. Yo, sin miedo al éxito, hijito de Dios. No está atado, no está amarrado, le va a ir muy bien, ¿oyó? Bendiciones, usted es una persona muy inteligente. 311-879-1122. Vamos a escuchar testimonios, hermanitos que ya nos han visitado y que hoy dicen: gracias, Misael, gracias, maestros chamanes, por haberme curado la suerte, por haberme curado la salud. Adelante, Misael.
3: Listo, hermano Juan, hay más testimonios. Esta madre, esta querida hermanita, viene a dar este testimonio. ¿Y cómo se siente hoy en día después de haberse tomado el vino?
4: Sí, hermanito, me he sentido muy bien, gracias a Dios. Me he sentido llena de salud, llena de mucha salud. 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Gracias a Dios y a los hermanitos.
3: ¿Cómo se sintió, madrecita, y cómo se siente hoy en día?
4: Me he sentido mucho mejor, gracias a Dios. Me he sentido muy bien.
3: ¿Qué sentía usted en el cuerpo, madre?
4: Sentía un dolor que me atacaba a un lado de mi pierna derecha, un cuadril.
3: También se le inflamaba bastante el estómago, ¿no?
4: Sí, señor, bastante se me inflamaba el estómago.
3: ¿Estos mareos que también le daban, también se le han pasado o no?
4: También, sí, señor. Me he mejorado, gracias a Dios, con el vino de los 18 guacos.
3: ¿Usted sí recomienda este jarabe, este multivitamínico? ¿Este sí. Cholagogue indio sí lo recomienda usted o no, madre?
4: Sí, señor. 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
3: Se le dio con la consulta, ¿no, madre?
4: Sí, señor, con la consulta, gracias a Dios.
3: ¿Qué le recomienda a las personas que la están escuchando en este momento, madre?
4: Que vengan y que lo visiten, gracias a Dios, que aquí es lo sanan a uno y lo curan.
3: O sea, lo que se le dijo y lo que se le prometió, sí se le ha cumplido, ¿cierto, madre?
4: Sí, señor, eso es muy cierto.
3: ¿Ha tenido que aquí pagar millones, muchos millones por su tratamiento o algo muy poco?
4: No, señor, es poco para lo que uno tiene que mejorarse, gracias a Dios.
3: Porque usted es una persona muy humilde, ¿no, madrecita?
4: Sí, señor. Sí, señor, yo soy una persona muy humilde, de familia muy humilde y muy sencilla.
3: ¿De qué lugar nos visita, madre?
4: De acá, del lugar de Sogamoso.
3: Desde Sogamoso. Madrecita, gracias por su testimonio, hermanito Juan. Adelante, siga con el programa.
1: Claro que sí, Misael, muchas gracias. 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

La música ya con sabor a San Pedro y San Pablo. Ahí estaba el San Juanero, 4 de la tarde, 24 minutos. Las 4 de la tarde, 24 minutos, mariposa consentida a esta hora. Agradecemos el reporte de sintonía de la gente que nos escucha en Abicatá, Boyacá, don José Baudilio Cano y la familia. Un saludo pues para José Baudilio Cano, su esposa y familia en la vereda por Avita de Abicatá. También lo escuchan en la cumbre de Samacá. El saludo para Rosa López, su esposo y familia, a Florinda Carlos, María Elena Cruz, Marco Aurelio Carlos y toda la gente de la cumbre en Samacá. El saludo también a esta hora es para don Arturo Cruz, el gran amigo a esta hora en sintonía. Manuel Cruz, la gente de Almacén y Miscelánea Buenavista en el sector La Cumbre del municipio de Samacá, Boyacá en sintonía. La gente de Papas Samacá, deliciosas, buenas, bonitas y baratas, Papas Samacá. Mi amigo Tomás Cruz en sintonía, vamos con la música del pueblo y para el pueblo. Aquí está la canción de las estrellitas, Mariposa Consentida.

4:28 en sintonía. La gente que nos escucha a esta hora de la tarde en el municipio de San Miguel de Sema, Boyacá. La familia Triana Orduz, en San Miguel de Sema, muy amable por el reporte de sintonía. Lo escuchamos todas las tardes con su bonito programa, el correo musical. Don William, felicitaciones. Con mucho gusto los saludamos. Originan la canción, lo hacen los ruiseñores de Santander. El tema Linda Jardinerita. Después de esta canción, le haremos cambio a Samacá, el máster central, con mi compadre José Eusebio Puente Martínez, media hora. Volveré con ustedes a las 5 de la tarde para que escuchen Festival Norteño.

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0: Seguimos, amigos oyentes, con todos ustedes, como siempre, compartiendo este importante espacio radial. A Dios gracias por este momento. 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
7: 5:03.
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0: la sala de recepción y secretaría está con nosotros la señora Paola Pamplona. Máster de Samacar, máster de Samacarco, a cargo de mi amigo don José Eusebio Puente Martínez.
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0: mantenimiento y parte técnica a cargo de mi amigo don José Antonio Parra Gil.
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0: En la torre de transmisores está mi amigo don Samuel Gil Zamora. Bienvenidos a Festival Otoño. 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

5:17 minutos, las 5 de la tarde, 17 minutos. Arrancamos con los teños, pero antes les tengo el siguiente aviso. Se venden 70 tejas de terril de 1,50 metros de segunda. Se encuentran a la venta en Industria Samacá. Igualmente se venden puertas y ventanas de segunda, todo en buen estado. Los interesados pueden llamar al siguiente número celular, 311-494-5241. 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Viene Chaparrita, luego complementamos con Don Uriel Henao y la canción Son una rata, suena norteño.

0: Bueno, mi gente, 5 de la tarde, 24 minutos, 5 de la tarde, 24 minutos. 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

0: Bueno, ya estamos dando crédito a la gente que está conectada ya con nosotros en el Facebook. Ya hay oyentes, ya hay amigos que están ahí con su pantalla pendiente en su respectivo celular. Por ahora vamos con la canción Malo para la Cama.
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0: Viene con Jimmy Gutiérrez para las que sea, 5:26 minutos en Ondas del Porvenir.

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1: Bueno, vamos a ver qué había del reporte de sintonía. Está la gente que está con nosotros conectados con el Facebook. Por aquí ya tenemos oyentes, amigos, disfrutando de la pantalla, disfrutando de la música norteña. Don Elber Suárez en sintonía, siempre este muchachón nos escucha todas las tardes aquí con el Festival Norteño. Don Elber Suárez también está conectado. Don Gabriel López Niño, un abrazo norteño para usted, don Gabriel López Niño y familia. En la ciudad de Bogotá, mis paisanos y amigos, Atanael García. A Natanael García en Bogotá, mi saludo para usted y toda su familia. La gente de Montañante, la Tachuela y Villaleiva, como siempre, no se pierde ni una sola, mijo. Les hablo de Pedrito Vargas, don Pedro Vargas. Muy buenas tardes, mijo, en Villa de Leyva y a toda su clientela de Montañante, la Tachuela. Luis Pineda en sintonía también con nosotros conectados, don Luchito Pineda. Mi amigo el alma, don José García Molina, un abrazo, mijo. José García Molina, su querida esposa y querida familia. Dice por acá, saludos mi gran amigo William, un saludo pues para usted también, se lo devuelvo con cariño. José García Molina en sintonía. En Bogotá, mi amigo Moisés Monroy, también con nosotros conectado, don Moisés Monroy. Muy buena tarde, mijo, muchas gracias. 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Pedrito Rojas, buenas tardes, mi hijo, un abrazo musical para usted también, abrazo norteñísimo para Pedrito Rojas. Guillermo Espite, otro oyente más conmigo, Guillermo Espite, abrazo rompehuesos, compita. Hernando Fonseca, el crédito ilustre de Motavita, de Hernando Fonseca, un saludo para su merced también, muchas gracias por la sintonía. Porque después de que Don Luis Pineda me dice saludos, mi amigo William, don Luchito Pineda, buenas tardes, parcero y amigo.
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1: Y la canción Si te vas, te vas. Y luego esta canción bonita que me tienes por aquí en la pantalla del computador. Disculpe usted. 5:38 minutos, nos fuimos.

0: Bueno, seguimos con vida, bendito sea Dios, seguimos con vida y con alegría. Inyectando corriente en esta agonizante tarde del día miércoles, ombligo de semana, 10 de junio del año 2026. Estamos ya a 11 días de llevar a cabo la fiesta de la democracia para elegir el presidente de Colombia, el 21 de junio. Les cuento que se están vendiendo 70 tejas de 1,50 metros de segunda. Se encuentran a la venta en Industria Samacá. 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Los esperan con mucho gusto.
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0: Bueno, seguimos por acá con la gente que está conectada a través del Facebook, mi amigo del alma, Miguelito Silva, un abrazo para su merced y tu querida familia, donde quiera que estén. Eran amigos, Dios lo bendiga, mijo. La gente de la firma Silva Producciones, Miguel Silva en sintonía, abrazo musical, compita. José Roberto, otro oyente más, don José Roberto, buena tarde, compita. Don Carlitos Avendaño también nos escucha a esta hora, Carlos Avendaño en sintonía, donde quiera que esté, vaya mi abrazo. María Peña, la ciudad de Bogotá, doña María Peña, la capital de la República, también mi sintonía para ella, mi saludo. Carlitos Avendaño dice, reportamos sintonía, panadería de Aleja, que entra del Alto Tunja, sector de Florencia. Carlos Avendaño y toda la nómina de empleados y la clientela de panaderías de Aleja en el sector Florencia, tras el Alto de Tunja. Mi amigo de las Estrellas del Norte, don Néstor Espinosa, amiguísimo del alma, Dios lo bendiga, mi hijo, don Néstor Espinosa, Orlando Espinosa y toda la nómina de las Estrellas del Norte en sintonía. 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En Simijaca, Cundinamarca, estaciona Aires Estéreo en sintonía. Rafael J. Niño, don Rafael J. Niño, buena tarde, mijo. Elqui Orruano en sintonía, Bogotá, don Elqui Orruano, buena tarde. Otro amigo más es don César Suárez. César Suárez, mi amigo, también en sintonía. Armando García Amado, en Bogotá, nos sintoniza a esta hora de la tarde. Saludos para usted, para doña Blanquita y para toda su querida familia. Armando García Amado, un abrazo enorme a la distancia, parcero. Alcibiades Celi Ramírez en sintonía también, don Alcibiades Celi Ramírez, muy buena tarde. 5:48 minutos, viene Espinosa Paz con el soltero feliz y que viva la soltería, mijo. Luego presentamos a los internacionales Tigres del Norte con la canción La Reunión. 5:49 minutos. ¡Vamos, presión!

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Seguimos 5 de la tarde, 56 minutos. Lo bueno y lo rico no dura tanto, hermano. Así es la vida. Vamos con don César Reyes, la gente de Impacto Fiestero. César Reyes, aquí entonces un saludo para usted, mi hijo, y a toda la integración de Impacto Fiestero. Música parrandera y carranguera. Luzmilia Laponte en sintonía. Doña Luzmilia Laponte, buena tarde. Otra oyente, doña Elsie Suárez, dice buenas tardes, don William. Un saludo grande para usted y toda su familia. Se lo devuelvo con cariño, mujer, también para usted y toda su familia. Sus hijos allá en Cerro San Pedro de Iguaque. Mi amigo Aníbal García Rivera, tiempo sin vernos, mi hijo Aníbal García Rivera, otro oyente más, otro paisano más en Bogotá. Saludos para usted y toda su familia en Bogotá, Aníbal García Rivera, un abrazo. Don José Amado Rubio, buenas tardes, José Amado Rubio. Igualmente saludamos a Mauricio García, el taxista mayor de Bogotá en sintonía. Mauricio García, un abrazo, mijo. Don Fon López Pineda, Fon López Pineda en sintonía, abrazo también para él. Don Pedro Javier Sainz, Pedro Javier Sainz, otro oyente en sintonía, un abrazo también para él a la distancia, donde quiera que se encuentre. De Sora, Boyacá, mi amigo Ignacio Largo, un abrazo para usted también, a su esposa, a sus hijos, a su familia y toda la familia Largo, en cabeza de Ignacio Largo, en Sora, Boyacá. Si es que tu calzón te aprieta. Despedimos esta con este éxito bonito de Vicente Fernández. No me sé rajar, no es norteño, es ranchero. No me sé rajar, canta Vicente Fernández.

0: Bueno, mis amigos, aquí terminamos Festival Ortaño por el día de hoy. Con mucho gusto, si Dios me da permiso, voy a subir licencia. Estaré con ustedes mañana jueves de 1 a 5 de la tarde con el Correo Musical. Y de 5 a 6, este es su espacio de Festival Ortaño. Ya viene lo mejor de la música vallenata en el programa de Leyenda Vallenata que presenta desde Estudios Centrales en Samacá, mi amigo del alma, don José Eusebio Puentes Martínez. El cambio es para usted, compita José Eusebio. Dios lo bendiga. Gracias por todo, mijo. Muchas gracias por todo. Dios me lo proteja y la Virgen me la acompañe. A todos ustedes, queridos oyentes, también el mismo deseo. Mi Dios y la Virgen María me lo siga protegiendo y acompañando. Chao, chao. Que duerman, que ronquen y que la pasen sabroso. Cambio para Estudios.
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1: 6:24 minutos.

0: 6:32.
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0: 6:37.
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0: 6:42.
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0: 6:46.
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